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Los saluda a Mr. Abel Quiñones. Les tenemos preparado un programa redondo, repleto de los mejores segmentos, la información más caliente del espectáculo y, por supuesto, la cuenta regresiva con los 20 temas más sonados del momento en nuestro

Continuamos escalando a la casilla número 18. Se posiciona en este escalón Sara Ángel, con su corte titulado Una razón para odiarte. Con una interpretación desgarradora, llena de carácter y poder vocal, la joven intérprete le canta al desamor con una firmeza que conecta de inmediato con el público mexicano. Fuerza y sentimiento en la casilla 18. Una razón para odiarte, con Sara Ángel en

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1: Esta semana, los reflectores están ardiendo con la noticia del posible y explosivo reencuentro que tiene paralizada a toda la industria. Univision acaba de confirmar que Ángel Aguilar y Cristian Nodal estarán presentándose en vivo el próximo 3 de septiembre en los premios Juventud 2026 desde Marbella, España. Pero ahí no para la cosa. El borlote gordo es que Cazzu cuenta con dos nominaciones clave

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1: Llegamos a los clásicos, el rincón donde le rendimos homenaje a las canciones que se quedaron grabadas para siempre en la memoria y el corazón del público. Esta semana nos ponemos románticos para recordar a la agrupación romántica más importante del continente, Los Temerarios. Nos vamos hasta el año 1990 para reencontrarnos con Aléjate, un tema fundamental incluido en su icónico álbum Pero No. Escrita por el maestro Adolfo Ángel con la esencia pura del grupo de Fresnillo Zacatecas, la voz desgarradora de Gustavo Ángel, teclados melancólicos y una letra cargada de resignación donde se prefiere dejar ir a un amor antes de seguir causándole daño. Inmortal, romántica y dolorosa, Aléjate de Los Temerarios en Los

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1: Esta semana en la que nadie peló, le ponemos la lupa. Pintábamos pa' grandes, de Luis Alfonso Partida el Yaqui. Tras ser la voz principal de la madre de todas las bandas El Recodo, aventarse al ruedo como solista no fue un camino sencillo. La industria es celosa y la sombra de una institución tan grande cuesta trabajo quitársela de encima. Ahora nos entrega una rola con una interpretación de mucho nivel que retrata esa amarga ruptura donde todo prometía un futuro brillante que al final se quedó en el aire. Talento de sobra y mucho sentimiento. Pintábamos

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1: Ahora nos quitamos el sombrero ante el gigante de América, Bronco. Viajamos en el tiempo hasta 1990 para recordar un tema cumbre de su producción, Amor Total.

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1: Esta semana en Lo Nuevo de los Nuevos les presentamos a Eley Romero lanzando su apuesta titulada Solo de Ti. Este muchacho viene haciendo las cosas bastante bien, mostrando un estilo muy bien definido que combina arreglos acordes a la corriente actual sin perder esa esencia tradicional que atrapa de inmediato al oído. Con una lírica romántica, buena vibra y una interpretación muy natural, Eley demuestra que trae con qué defenderse dentro de la baraja juvenil

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1: Esta semana te presentamos una de las instituciones más queridas de la balada grupera, los Yonix. Nos trasladamos al año 1982 para recordar un verdadero himno al desamor, Ni tu amigo ni tu amante. Esta joya venía incluida en el legendario álbum titulado Déjame vivir, lanzado bajo el sello Polygram. Fue un disco crucial en la carrera de la agrupación originaria de San Luis, San Pedro Guerrero, ya que no solo incluyó este icónico tema, sino que consolidó la transición del grupo hacia un sonido más estilizado y maduro. Sentimiento puro e inolvidable. Ni tu amigo ni tu amante con los Yonix en los clásicos.

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1: Esta semana recibimos con manteles largos a Kit Nieto, un referente absoluto del sonido norteño con saxofón, quien anda de estreno con su nuevo sencillo titulado ¿Quién perdió? Editado bajo el sello Azteca Records, este corte nos presume el sello inconfundible de su saxofón y una lírica de despecho y superación con mucho filo, a ritmo del clásico dicho, un clavo saca a otro clavo. Sabor norteño de estreno, ¿Quién perdió? Con Kit Nieto, como el lanzamiento de la semana en Con.

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1: Hoy le mandamos un abrazote y todo nuestro reconocimiento a la manada de valientes que trabajan en los call centers. Uf, de verdad que se necesita una paciencia de santo, la cabeza bien fría

ejecutivos de soporte, atención al cliente y telemercadeo que nos escuchan en su turno con un ojo en la pantalla y el otro en la música, respire profundo, tome un sorbo de café y súbale a la radio. Aquí les acompañamos en la jornada. 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
1: Llegamos a los clásicos y nos ponemos sentimentales con una de las agrupaciones más emblemáticas del género grupero, Industria del Amor. Viajamos hasta el año 1992 para reencontrarnos con Enamorado de tus ojos, un tema inolvidable de la autoría de Roberto Guadarrama, integrante de Los Bukis, e incluido en el exitoso álbum del mismo nombre lanzado bajo el sello Fonovisa. Elegancia, romance y puro sentimiento. Enamorado de tus ojos, de Industria del Amor, en los clásicos de Conteo.

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1: Hoy recibimos a una de las reinas indiscutibles del pop y la balada en español. María José, la Josa, como la quiere y la conoce toda la gente, construyó sus cimientos musicales en la mítica agrupación pop Kabá en los años 90. Hoy nos presenta Respirar, un tema que muestra su lado más íntimo y vocalmente impecable, con una producción pop sumamente pulida, pero cargada de esa fuerza dramática que conecta de inmediato con quienes gozan del dolor y el amor, fuerza vocal, elegancia y puro sentimiento. María José con Respirar en el crossover de Conte.

Recuerdos en Común. Con una interpretación magistral llena de sentimiento, arreglos impecables y ese sello inconfundible que solo esta dupla sabe imprimirle a su música, demuestran por qué se mantienen en lo más alto de las listas de popularidad en todo el país. Esto fue

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0: que me escuchan, una de las aficiones que más enriquece la vida es aquella en la que nos tomamos el tiempo para escribir o recortar un pensamiento o separar una página con la idea de hacer el bien. Algunas personas requieren el bálsamo reconfortante de una palabra de aliento en el diario trajinal de su existencia. Por eso, en cada uno de los consejos que contiene este programa, reúno mi experiencia personal y la de mi compañero para llenar de ilusión y entusiasmo, de amor, la vida de mi semejante. Nuestra labor de consejero tiene como objetivo principal de difundir pensamiento positivo, consejo y orientación que pueden servir como estímulo de guía y superación personal a los amigos Radio Escucha. ¿Qué tal, hermanos y hermanas que me escuchan? Una vez más, presentándole su ya conocido programa. Pero si a usted le marchan mal los negocios, tu vida la vive de fracaso en fracaso, no tiene suerte en el amor, la mala suerte te persigue, te atormentan los problemas, te despiden del trabajo sin causa justa, te propone hacer un viaje y no tiene éxito en ese viaje, te lamenta del ser que ama porque no te corresponde, siente alguna influencia extraña en tu cuerpo o en tu hogar, la señorita que desea saber la fecha de su matrimonio y si la persona con la que lleva la relación de noviazgo será la persona idónea o adecuada que le ofrecerá comprensión y felicidad. ¿Quiere usted saber si con esa persona usted podrá ser feliz y si será buen hombre, un buen marido que le dé un buen hogar? ¿Puede usted venir a una consulta, ya que a través de la palma de su mano, de esa raya vertical y 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Y con aplicaciones mentales podemos ver qué le espera a usted para el futuro. Nosotros podemos ver cuál es la causa de tu mala suerte. ¿Por qué ahora, de un tiempo para acá, ha cambiado tu suerte? ¿O ha tenido tanto problema? ¿O está teniendo tanto problema y dificultades? Y tú quieres saber si esa cosa es natural. Aunque fueran natural, ¿por qué te están pasando? Nosotros podemos hacer eso a través de la palma de tu mano. También, si hay alguien que a ti te debe un dinero, o tú estás esperando la respuesta de algún trabajo que te van a dar, o tu visa, etcétera, el sí, el algo, tú quieres una respuesta de algo, nosotros podemos verlo a través de la palma de tu mano, en tu futuro, y podemos decirte si te va a convenir y si va a salir favorable para ti lo que tú esperas, o va a ser negativo, para que no estés perdiendo el tiempo sentado y esperando lo que nunca va a llegar. 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
0: Visítenos y usted no se va a arrepentir de habernos conocido. Amables oyentes, vamos a entrar a la sesión de mensaje. Vamos a darle lectura y contestación a unos cuantos mensajes que tenemos aquí. Este mensaje dice de esta manera: espero que usted me pueda sacar de esta duda que tengo, ya que todos los días escucho su programa y estoy completamente segura de que usted me puede ayudar. Y es que hace un par de meses yo llevé a mis hijos con un curandero que me dijo que mis hijos nacieron los dos, que son hombre y también una mujer, que le habían puesto una maldad. Ellos nacieron el 24 de marzo de 1992 y quiero que usted me diga si ellos están con el mal. Espero que me resuelva mi problema. Gracias por leer mi mensaje. Atentamente, madre con duda, nacida el 15 de noviembre de 1960. Amiga que me envía su mensaje, le hicimos un estudio muy profundo a la letra que

0: usted me ha escrito de su mensaje y a usted tenemos a bien decirle. La persona que le comentó a usted que a sus hijos le habían puesto un mal, no estaban equivocados, le estaban diciendo toda la verdad. Y le voy a decir esto porque usted tiene una comadre que corresponde al nombre de Juana. Y esa mujer aquí aparece en el altar, en su trabajo espiritual, de la lectura de su letra, de su mensaje. Y Juana es una mujer que con usted tuvo problemas. Y usted sabe que Juana es su enemiga a muerte. Y ustedes no se la llevan bien, no se hablan. Hace más de 15 años que esta mujer y usted no se hablan por un problema que ustedes tuvieron, que incluso llegaron a enfrentarse y a jalarse hasta las greñas. Se ve aquí que esta mujer fue la causante, porque ella le preparó un trabajo de brujería y desde ahí para acá usted no ha visto la suya ni el hombre que la acompaña, porque nos damos cuenta que ya este es el segundo matrimonio que usted tiene y usted no ha podido hacer vida con ninguno. Y le está yendo muy mal en el dinero. No le luce, no le rinde, se le vuelve sal y agua. Y esos hijos que usted tiene, que son gemelos, le voy a decir que esos muchachos están así, en esas condiciones, precisamente porque ellos nacieron bajo la influencia de ese mal. Y si usted desea resolver este problema y liberar a estos muchachos de ese mal, y que a usted también se le quite esa mala brujería que a usted le pusieron, deberá usted de venir a una consulta y traiga a sus hijos. Acompáñese de un puñito de tierra de ahí de la casa donde usted vive y va a traer un manojo de ruda y albahaca y romero y un blanquillo de rancho y una loción siete machos. Y aquí cuando usted venga, le vamos a hacer una lectura a través de la quiromancia, a través de la palma de su mano. Y le vamos a realizar a usted y a sus hijos una limpia, una barrida, un despojo en su cuerpo completamente gratis. Pero venga a la consulta porque a usted le conviene. Si era todo lo que usted quería saber, espero que haya sido complacida. Gracias por su mensaje y que Dios le bendiga, amiga mía. 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
0: Visítenos y usted no se va a arrepentir de habernos conocido. El siguiente mensaje viene firmado con el seudónimo Esposa Casada y Fracasada. Dice el mensaje: le escribo al programa porque tengo la esperanza que con la ayuda de Dios y de usted pueda ayudarme con este problema que tengo. Pues yo estoy casada con un hombre que al principio todo era alegría y felicidad, pero de repente todo cambió en mi matrimonio. Yo creo que mi esposo ya no siente amor por mí y los niños que tenemos. Quiero decirle que ya no sé si puedo llamarlo esposo o enemigo. Esto porque se ha convertido de la noche a la mañana en una persona grosera y muy peligrosa. Ya en varias ocasiones ha querido golpearme. Yo no sé qué hacer. Espero un consejo, una orientación de su parte. Amiga que me envía su mensaje con el seudónimo de Esposa Casada y Fracasada, le hicimos un estudio muy profundo a tu mensaje y en el estudio que le realizamos a la letra de tu mensaje, debo decirte que tu matrimonio está en peligro. Póngase trucha, porque una mujer que corresponde al nombre de Milagro, aquella persona que fue la madrina de lazo de tu boda, siempre ha querido a tu marido y nunca ha soportado la idea de ver casado a su amado con otra mujer. Es una mujer muy envidiosa y no ha dejado de hacerle daño a usted porque quiere verlo separado. Esa señora se ha valido de cierto medio supersticioso de tal grado que ha visitado centro de hechicería para lograr sus objetivos. En estos momentos le está haciendo un ritual satánico con velas negras y cinta de colores y polvo de hueso de difunto y una fotografía de tu esposo haciendo invocaciones satánicas. Todo esto aconsejada por un brujo hechicero. Hermana mía, si usted quiere salvar su matrimonio, venga enseguida para indicarle el camino a seguir y librarla del daño que esta mujer le ha puesto a usted y a su marido. Este es el motivo por el cual de que usted y su marido no se la llevan bien, de que su marido y usted se la pasan discutiendo, que no hay paz, que no hay tranquilidad, pero es por este trabajo de brujería. Amiga, visíteme, que aquí nosotros le vamos a ayudar. Si era todo lo que usted quería saber, espero que haya sido complacida. Gracias por su mensaje. Que Dios la bendiga, amiga mía. Recuerden, amables oyentes, que nosotros le ayudamos en amarres de amor, de tierro, salaciones, limpias, amuleto. ¿Está desesperado porque el amor de tu vida se alejó de ti? ¿Está enamorado o enamorada de alguien y no te corresponden? La mala suerte te persigue. Hacemos amarre, retiro, separaciones, uniones, limpias, y todo nuestro trabajo son 100% garantizados. Nos avalan más de 30 años en el campo de la parapsicología. El siguiente mensaje dice de esta manera: soy una madre preocupada por su hijo ausente. A mi muchacho le dio por irse al norte en busca de un mejor porvenir. Hacen 2 años que se fue de mojado. Al principio hablaba, pero dejó de hacerlo. Y eso me tiene muy angustiada. Díganme, por el amor a Dios, ¿qué le pasa a mi hijo? Pero díganme la verdad, aunque me duela. Espero que ustedes me digan qué ha pasado con mi hijo, porque me siento desesperada y estoy muy preocupada por mi hijo ausente. Pues bien, mi querida amiga, mi querida hermana, que me envía su mensaje con el seudónimo de madre preocupada y desesperada por su hijo ausente, le hicimos un estudio muy profundo a su mensaje y te vamos a decir la verdad, así como usted lo pide, que le digamos la verdad, aunque le duela. Debo decirte que tu hijo no te habla, no es porque él quiera. Lo que está pasando es, mi querida hermana, que ese muchacho se encuentra cumpliendo una sentencia en una cárcel en San José, California. Tu hijo fue sentenciado a 7 años de prisión por traficar con drogas. Él no pensó en la consecuencia cuando le ofrecieron ese jale. Unos supuestos amigos de él lo ilusionaron diciéndole que solo así podía salir de la pobreza. Nosotros sabemos que es un golpe muy duro para usted, pero es mejor que usted sepa lo que está pasando con este muchacho. Yo la invito a usted, mi querida hermana, de que usted venga a nuestro centro espiritual. Acompáñese de una fotografía, el nombre y apellido y fecha de nacimiento de tu hijo. Y aquí nosotros le vamos a hacer un trabajo extrasensorial para que tu hijo salga lo más pronto posible. Si era todo lo que usted quería saber, espero que haya sido complacida. Gracias por su mensaje y que Dios le bendiga, amiga mía. Amables oyentes, por aquí tenemos otro testimonio más de nuestro conocimiento y nuestra capacidad. Es por eso que nosotros estamos curando de verdad. Hermana, ¿cuál es su nombre?
3: Marciano Enrique Chávez.
0: Cuando usted vino aquí con nosotros, ¿qué era lo que usted tenía en su cuerpo? ¿Qué usted se sentía? Dígale a toda la gente que nos están escuchando ahora mismo.
3: Me sentía mal, no me podía dormir en la noche.
0: ¿Qué dolores? ¿Dónde se sentía usted el dolor?
3: Pues aquí en mi cabeza.
0: ¿Dónde más tenía usted el dolor?
3: Aquí en mi pecho, aquí en la parte de mi ojo.
0: ¿Y ahora cómo usted se siente después que nosotros le ayudamos a usted?
3: Pues ya más a gusto, ya estoy bien.
0: ¿Qué usted tiene que decirle a la gente que están escuchando el programa?
3: Pues que ya me siento bien.
0: ¿Qué más?
3: Que gracias a Dios que ya estoy más a gusto. Y al maestro, a los maestros que sí curan de verdad, como me curaron a mí.
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0: Pues bien, mis queridos amigos, hemos llegado a la parte final de este programa.

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3: Cuando abres esa lata o sobre que tanto le gusta a tu gato, ¿tienes claro qué le está sirviendo exactamente en su plato? Aunque lo veas durmiendo en el sofá, tu gato es un cazador innato. Su cuerpo ágil y flexible, sus garras retráctiles y sus sentidos tan desarrollados lo convierten en un depredador por naturaleza.
1: Para mantenerse sano requiere una dieta equilibrada que le aporte elementos esenciales como agua, proteínas, grasas, carbohidratos, vitaminas y minerales.
3: En el mercado podemos encontrar dos clasificaciones de alimento húmedo para gato, los que proporcionan una nutrición completa y balanceada y los que funcionan como complemento. Los alimentos balanceados y completos están formulados con proteína animal, granos de cereales, proteína vegetal texturizada, vitaminas y minerales.
1: En cambio, los complementos se elaboran principalmente con productos cárnicos, añadiendo un alto contenido de grasa para mejorar su textura y su sabor. Y para que sepas exactamente qué le está sirviendo a tu Michi, el Laboratorio Nacional de Protección al Consumidor analizó distintas presentaciones de alimento húmedo.
4: Analizamos 54 muestras de alimento húmedo para gato. Entre ellas, se incluyeron opciones para gatos, gatitos, gatos mayores de 7 años y gatos con necesidades especiales.
3: Para saber qué contiene cada producto, se verificó que todas las muestras presentaran su información comercial y cumplieran con la cantidad de contenido neto declarada en su empaque.
1: En la parte nutricional, se determinó el nivel de grasa, proteína y carbohidratos. Además, se midió cuánta agua hay en los productos.
3: También se analizó el aporte de fibra y se calculó el aporte calórico por cada 100 gramos de producto.
1: ¿Cómo le fue a las marcas analizadas?
4: Entre los resultados más interesantes, encontramos que todos los productos cumplían con el contenido neto y que además contaban con el registro de Senasicap. El alimento para gato, además de contener las grasas, proteínas y carbohidratos, incluyen aminoácidos como la taurina y la arginina, que son necesarios para los gatos ya que ellos no producen las cantidades suficientes.
3: Recuerda que si un producto promete algo en su etiqueta, debe comprobarlo. Por ejemplo, Purina One Visible Nutrition con carne usa la leyenda supernutrientes, pero no pudo demostrar que realmente los contenga.
1: Y cuidado con las imágenes engañosas. El producto Grand Pet Carne Fresca muestra la foto de un filete de salmón en su empaque, pero al revisar sus ingredientes, el salmón no está presente. Este tipo de gráficos puede confundir fácilmente.
3: Además, detectamos que tres productos de la marca Grand Pet declaran tener más proteína de la que realmente te están vendiendo.
1: Y en cuanto a la humedad, Ghosty Fresco, Adult Tuna with Salmon y Grand Pet Natural Gourmet, receta de pescado a las finas hierbas, contienen más de la que reportan en sus empaques.
3: Finalmente encontramos dos productos de la marca Grand Pet Quisha, que incumplen la norma oficial mexicana, ya que no presentan el símbolo de la unidad de medida para indicar su contenido neto.
1: No olvides que cada Michi es único.
4: Existen productos que están diseñados para cubrir las necesidades nutrimentales de todos los gatos, pero siempre es recomendable asistir al veterinario y que él determine si necesita una alimentación especial. En el Laboratorio Nacional de Protección al Consumidor trabajamos todos los días para orientar y brindar información a las y los consumidores para que todos tomen mejores decisiones de compra.
3: Una vez que hiciste la mejor compra y que ya estás en casa, el manejo del alimento es clave para aprovechar todos sus nutrientes. Para empezar, recuerda seguir las porciones sugeridas en la etiqueta. No olvides que una vez abierto el empaque, debes sellar la lata con una tapa de plástico o transferir el contenido a un recipiente hermético antes de refrigerarlo.
1: Si decides cambiar de marca, hazlo de forma gradual. Ve mezclando el producto nuevo poco a poco para evitarle cualquier problema digestivo.
3: Al final del día, leer las etiquetas, comparar opciones y conservar bien su alimento es la mejor forma de demostrarle amor a tu Michi.
1: Procuraduría Federal del Consumidor. Medio siglo cuidando a las personas consumidoras. Revista del Consumidor. Radio.
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17: Inclina tu oído, Señor, y escúchame. Salva a tu siervo que confía en ti. Sean bienvenidos, hermanos, a este domingo 21 del tiempo ordinario, domingo 23 de agosto. En este evangelio de San Mateo, Dios nos regala dos mensajes muy importantes y muy poderosos para nuestra vida personal y para nuestra vida de fe. En un primer momento, Jesús le pregunta a sus apóstoles: ¿quién dice la gente que es el Hijo del Hombre? Y los apóstoles dicen, pues unos dicen que eres algún profeta, Juan el Bautista, Elías o Jeremías. Y también nosotros debemos responder a las preguntas que la gente nos haga sobre Jesús. No podemos decir cualquier cosa, debemos decir que Él es el Hijo de Dios, que Él se ha encarnado en nuestra historia, que Él es el Hijo de María, que Él ha tomado nuestra historia, que Él es nuestro Salvador y nuestro Redentor. para no perdernos, porque hoy es muy fácil perderse en la vida. Por eso siempre debemos, cuando nos pregunten, tener muy claro que Jesús es el Hijo de Dios. Pero también el segundo mensaje que el Evangelio de hoy nos da consiste en la pregunta que Jesús les hace directamente a sus apóstoles: ¿y ustedes quién dicen que soy yo? Y esa es una pregunta que se repite también hoy. Jesús la sigue repitiendo para cada uno de nosotros. Para cada uno de nosotros es la pregunta: ¿quién es para mí Jesucristo, el Hijo de Dios? ¿Cómo me relaciono con Él? ¿Me interesa lo que a Él le interesa? ¿Estoy luchando por lo que Él luchaba, por la justicia y la paz? ¿Estoy tratando de implementar y de vivir el reino de Dios para que la sociedad se transforme en lo que Dios quiere? ¿De verdad amo a los más necesitados? ¿De verdad quiero amar a los que me odian, me hacen daño? Hoy el Señor te hace esta pregunta a ti y a mí: ¿quién dice? ¿Quién soy para ti? Y ahí debemos encontrar la fuerza y confiarnos en Él, porque Él es nuestro maestro, Él es nuestro guía, Él es el Hijo de Dios, es nuestro Salvador, es nuestro Redentor. Él es quien ha muerto en la cruz, Él es por quien se han hecho todas las cosas, y Él es el fin último de nuestra vida. Nos encontraremos con Él, y Él nos llevará al Padre, y Él nos dará su Espíritu en la eternidad. Por eso debemos recordar hoy que debemos tener una respuesta para quienes nos pregunten quién es el Hijo de Dios, y decirles que es el Salvador, y también para que nosotros le respondamos a Jesús. Vivamos esta celebración de la palabra con todo el corazón y con toda el alma cerca de Jesús, que está vivo y resucitado.

En el nombre del Padre, del Hijo y del Espíritu Santo. Cristo, el Señor, que ha muerto en la cruz por nosotros, nos ofrece su palabra, esté con todos ustedes. Sean bienvenidos a la celebración de la palabra. Celebrar al Señor es nuestra fuerza. Vamos a pedirle al Señor que nos perdone. Yo confieso

el Señor Todopoderoso tenga misericordia de nosotros, perdone nuestros pecados y nos lleve a la vida eterna.

me pesa de todo corazón haberte ofendido. Propongo firmemente nunca más pecar, confesarme, cumplir la penitencia que me fuera impuesta, apartarme de todas las ocasiones de ofenderte, y confío en que por tu bondad y misericordia infinita me los perdonarás.

vamos a adorar a Dios, a reconocer que Él es grande, que Él es poderoso y que estamos enfrente de un Dios inmenso, de un Dios infinito, pero que también se acerca a nosotros. Vamos a darle gloria, la gloria que merece. Gloria a Dios en el cielo.

0: Vamos a abrazar todas y cada una de las intenciones y plegarias, de sus necesidades que hoy le presentan al Señor, para que en Cristo las abracemos y las presentemos al Padre. Oremos. Señor Dios, que unes en un mismo sentir los corazones de tus fieles, impulsa a tu pueblo a amar lo que mandas y a desear lo que prometes, para que en medio de la inestabilidad del mundo estén firmemente anclados nuestros corazones, donde se halla la verdadera felicidad. Te lo pedimos en el nombre de tu Hijo Jesucristo, que vive y reina contigo en unidad del Espíritu Santo y es Dios por los siglos de los siglos.
1: En la primera lectura encontramos la destitución de un hombre corrupto que es sustituido por uno recto. Escuchemos.
2: Del libro del profeta Isaías. Esto dice el Señor a Sebna, mayordomo de palacio. Te echaré de tu puesto y te destituiré de tu cargo. Aquel mismo día llamaré a mi siervo, a Eleazín, el hijo del Cías. Le vestiré tu túnica, le ceñiré tu banda y le traspasaré tus poderes. Será un padre para los habitantes de Jerusalén y para la casa de Judá. Pondré la llave del palacio de David sobre su hombro. Lo que él abra, nadie lo cerrará. Lo que él cierre, nadie lo abrirá. Lo fijaré como un clavo en un muro firme y será un trono de gloria para la casa de su padre. Palabra de Dios.

0: San Pablo concluye que ante sus designios, la respuesta del hombre es admiración y alabanza. Escuchemos atentamente.
1: De la carta del apóstol San Pablo a los Romanos. Qué inmensa y rica es la sabiduría y la ciencia de Dios. Qué impenetrables son sus designios e incomprensibles sus caminos. ¿Quién ha conocido jamás el pensamiento del Señor o ha llegado a ser su consejero? ¿Quién ha podido darle algo primero para que Dios se lo tenga que pagar? En efecto, todo proviene de Dios. Todo ha sido hecho por Él y todo está orientado hacia Él. A Él la gloria por los siglos de los siglos. Amén. Palabra de Dios.

nombre es Pedro, y sobre esta piedra edificaré mi iglesia, y los poderes del infierno no prevalecerán sobre ella, dice el Señor.

0: Jesús hace un sondeo entre sus discípulos. ¿Y ustedes, quién dicen que soy yo? Pedro responde, tú eres Mesías, el Hijo de Dios. Y en ese momento le entrega su misión. Escuchemos con atención.
1: El Señor esté con ustedes.
2: Y con tu espíritu.
1: Proclamación del Santo Evangelio de nuestro Señor Jesucristo, como lo escribió el apóstol San Mateo.
2: Gloria a ti, Señor.
1: En aquel tiempo, cuando llegó Jesús a la región de Cesarea de Filipo, hizo esta pregunta a sus discípulos: ¿quién dice la gente que es el Hijo del Hombre? Ellos le respondieron: unos dicen que eres Juan el Bautista, otros que Elías, otros que Jeremías o alguno de los profetas. Luego les preguntó: ¿y ustedes quién dicen que soy yo? Simón Pedro tomó la palabra y le dijo: tú eres el Mesías, el Hijo de Dios vivo. Jesús le dijo entonces: dichoso tú, Simón, hijo de Juan, porque esto no te lo ha revelado ningún hombre, sino mi Padre que está en los cielos. Y yo te digo a ti que tú eres Pedro, y sobre esta piedra edificaré mi iglesia. Los poderes del infierno no prevalecerán sobre ella. Yo te daré las llaves del reino de los cielos. Todo lo que ates en la tierra quedará atado en el cielo, y todo lo que desates en la tierra quedará desatado en el cielo. Y les ordenó a sus discípulos que no dijeran a nadie que él era el Mesías. Palabra del Señor.
2: Gloria a ti, Señor Jesús.
1: Vamos a escuchar la homilía de nuestro arzobispo Jorge Carlos Patrón Wong.
3: Muy queridos amigos y amigas de Spotify Caminando Juntos, queridos hermanos y hermanas que cada fin de semana nos escuchan en diferentes estaciones de radio en los estados de Veracruz y de Puebla. Lo que sabemos acerca de Jesús lo hemos escuchado y aprendido en primer lugar en la familia y después en nuestra comunidad cristiana que nos ha acogido y acompañado a lo largo de nuestra vida. Con el paso del tiempo vamos cayendo en la cuenta de que la gracia tan grande que hemos recibido al encontrarnos con Jesucristo, conocerlo, seguirlo y permanecer en su camino. Por eso, si alguien nos pregunta acerca de Jesús, tenemos mucho, pero mucho que decir. No nos quedaríamos callados, porque Jesús no es un extraño para nosotros, sino alguien que se ha vuelto fundamental en nuestra vida. Podemos hablar ampliamente de la vida y del misterio de nuestro Señor Jesucristo, refiriéndonos no solamente a lo que hizo durante su vida terrena, sino también a lo que sigue haciendo hoy en cada uno de nosotros. De ahí que no se trata simplemente de responder con precisión, sino también con pasión, con amor. No se trata únicamente de hablar de Jesús desde la doctrina que hemos recibido, sino de dar testimonio de la emoción, de la esperanza, de la vida nueva que ha suscitado en nosotros. Una respuesta que brota de la experiencia personal puede tocar el corazón de los demás, despertar en ellos el deseo de conocerlo, llevarlos a su encuentro y hacerles descubrir cómo cambia la vida cuando caminamos a su lado. Por lo tanto, cuando hablamos de Jesús, no pretendemos únicamente transmitir información, sino compartir una convicción profunda acerca de lo que Él significa para nosotros. No ofrecemos solamente datos sobre su vida, sino el testimonio de una relación que ha marcado nuestra existencia. En Cesarea de Filipo, Jesús pregunta a sus discípulos qué dice la gente acerca del Hijo del Hombre. Después de escuchar sus respuestas, dirige la pregunta directamente a ellos. ¿Y ustedes, quién dicen que soy yo? Esta pregunta aparece después de un tiempo considerable en el que los discípulos han seguido a Jesús, han escuchado su palabra, contemplado sus obras, compartido con él el camino. Comentando este pasaje evangélico, Benedicto XVI señala: a Jesús no le basta la respuesta de los que habían oído decir, de lo que habían oído decir, de quien ha aceptado comprometerse personalmente con él, quiere una toma de posición personal. Sí, por eso insiste: ¿y ustedes quién dicen que soy yo? Es Pedro quien contesta en nombre de los demás: tú eres el Cristo, tú eres el Mesías. Esa es la respuesta de Pedro, que no provenía ni de la carne ni de la sangre, es decir, de él mismo, sino que se la había donado el Padre que está en los cielos. Eso encierra en sí como un germen de la futura confesión de la Iglesia. Refiriéndose a esta misma pregunta, San Beda, el Venerable, comenta: les pregunta primeramente cómo pensaban los hombres para examinar luego la fe que los mismos discípulos tienen, pues de otro modo podía fundarse su confesión en la opinión de la gente. El pseudo Crisóstomo afirma: pregunta aunque lo sabe, porque convenía que los discípulos en algún momento hablasen de él mejor que las gentes. Estas reflexiones nos ayudan a emprender y comprender que Jesús no busca simplemente una respuesta correcta. Quiere saber qué ha sucedido en el corazón de sus discípulos después de caminar con él. La pregunta deja entonces de ser una cuestión del pasado y se dirige a algo personal, a cada uno de nosotros. ¿Y tú? ¿Quién dices que soy yo? En la mayoría de tantas voces, de tantas opiniones, de tantas interpretaciones, de tantas posturas acerca de Jesús, necesitamos volver a la confesión de Pedro para expresar con claridad quién es Jesús para nosotros, qué lugar ocupa en nuestra vida y hasta qué punto ha crecido nuestro deseo de conocerlo, de amarlo y de seguirlo. Podemos tener muchos conocimientos acerca de Jesús, pero para que no se queden en simples opiniones, necesitamos, como Pedro, dejarnos iluminar por Dios. La fe no nace solamente de razonamiento, un razonamiento humano. Es gracia, es encuentro, es revelación. Por eso necesitamos pedir constantemente al Espíritu Santo que ilumine nuestra inteligencia, ilumine nuestro corazón para confesar abiertamente a Jesucristo ante los hombres. De un médico esperamos que nos cure, de un maestro que nos enseñe, de un abogado que nos defienda. Pero debemos preguntarnos: ¿qué esperamos de Jesús? ¿Quién es realmente para nosotros? ¿Qué influencia concreta tiene en nuestra vida? La fe en él nos proporciona una mirada nueva sobre las personas, sobre los acontecimientos. ¿Cómo nos situamos ante los valores del Evangelio? ¿Hasta qué punto la palabra de Jesús ilumina nuestras decisiones, nuestras relaciones, nuestra manera de afrontar las dificultades? ¿Es posible vivir auténticamente la fe sin plantearnos con frecuencia estas preguntas sobre nuestros valores, nuestras decisiones, nuestras relaciones y también cómo afrontamos la vida de todos los días? Porque la pregunta de Jesús no se responde una sola vez. La vamos respondiendo una sola vez, una y otra vez. La vamos respondiendo cada día, en cada decisión, en cada omisión, en cada manera de amar, de servir, en la manera de perdonar, en la manera como afrontamos las pruebas, y también cómo nos relacionamos con los demás. Ser cristiano significa hacer nuestra confesión de Pedro, creer que Jesús es el Cristo, que es el Hijo de Dios vivo. Reconocer que en Él encontramos la respuesta a nuestras preguntas más hondas del corazón, realmente del corazón humano, y la esperanza de que el reino de Dios se haga presente entre nosotros. Después de la confesión de Pedro, Jesús le dice: tú eres Pedro, y sobre esta piedra edificaré mi iglesia. Es importante detenernos en estas palabras. Jesús dice: mi iglesia. La iglesia no pertenece a Pedro, no pertenece a ningún hombre. Es la iglesia de Jesucristo. A Pedro se le confía la misión de servir a la iglesia, confirmar en la fe y custodiarla en la unidad y en el amor. Por eso Jesús le entrega las llaves del reino de los cielos. Todo lo que ates aquí en la tierra quedará atado en el cielo. Todo lo que desates en la tierra quedará desatado en el cielo. Las llaves confiadas a Pedro expresan una autoridad que es ante todo servicio. El servicio de custodiar la fe recibida. El servicio de confirmar a los hermanos y a mantener una comunidad unida en torno a Jesucristo. También nosotros nos adherimos a la fe de Pedro, unidos a la iglesia, que debemos responder con claridad, con alegría y convicción a la pregunta de Jesús. No basta saber lo que otros dicen de él. No basta repetir lo que aprendimos desde pequeños. Llega un momento en el camino de la fe en que cada uno tiene que responder desde el corazón: Señor, para mí, ¿quién eres tú? Que el Espíritu Santo nos conceda la gracia de responder no solamente con nuestros labios, sino con toda nuestra vida, toda nuestra existencia. Y que unidos a Pedro y a la iglesia, sigamos confesando en nuestro tiempo que Cristo, Jesucristo, es el Hijo de Dios, para que nuestra fe contribuya a abrirnos caminos de fraternidad, caminos de reconciliación, caminos de paz y esperanza en este mundo y en nuestro país que tanto necesita de discípulos misioneros de Jesucristo. El Papa Francisco, cuando explicó este pasaje bellísimo del capítulo 16 de San Mateo, nos habla de que es un pasaje célebre, centrado en el relato de Mateo, en el cual Simón, en nombre de los doce discípulos, profesa su fe en Jesús como el Cristo, el Hijo de Dios vivo. Jesús llamó bienaventurado a Simón por su fe. Reconoció en ella un don especial del Padre. Le dijo: tú eres Pedro, sobre esta piedra edificaré mi iglesia. Detengámonos un momento precisamente en este punto, en el hecho de que Jesús asigna a Simón, a Pedro, un nuevo nombre, el de Pedro, que en la lengua de Jesús suena Kefá, una palabra que significa roca. En la Biblia, este término roca se refiere a Dios. Jesús lo asigna a Simón, no por sus cualidades, no por sus méritos humanos, sino por su fe, una fe genuina, una fe firme, que le da y es dada desde lo alto. Jesús siente en su corazón una gran alegría, porque reconoce en Simón la mano del Padre, porque reconoce en Simón la acción del Espíritu Santo. Reconoce que Dios Padre dio a Simón una fe fiable, genuina, firme sobre la cual él, Jesús, podrá construir su iglesia, es decir, su comunidad con todos nosotros. Jesús tiene el propósito de dar vida a su iglesia, un pueblo fundado ya no en la descendencia, sino en la fe, lo que quiere decir en una relación con él mismo, una relación de amor, una relación de confianza. Nuestra relación con Jesús, nuestra relación de Jesús construye a la iglesia. Y por lo tanto, para iniciar nuestra iglesia, Jesús necesita encontrar a aquellos discípulos que vivan desde la fe, una fe fiable. Y en esto, lo que él debe verificar es este punto del camino. El Señor Jesús, tiene en la mente la imagen de construir, la imagen de la comunidad como un edificio. Y aquí porque cuando escucha la profesión de fe, esta fe sincera de Simón, lo llama roca y manifiesta la intención de construir su iglesia sobre la fe de Pedro. Que esto que sucedió, hermanos y hermanas, esto que sucedió de modo único en San Pedro y con San Pedro, sucede también en cada uno de nosotros, en cada seguidor de Jesús, cada cristiano que madura una fe sincera en Jesús como el centro de su vida, el Hijo de Dios vivo. El Evangelio de hoy interpreta también a cada uno de nosotros. ¿Cómo va tu fe? Que cada uno responda en su corazón, ¿cómo va tu fe? ¿Cómo se encuentra el Señor en tu corazón? ¿Un corazón firme, como la piedra? ¿O tal vez un corazón lleno de arena, pantanoso? Es decir, un corazón dudoso, desconfiado, incrédulo. Nos hará mucho bien este fin de semana y durante toda la semana pensar en eso. Si el Señor encuentra en nosotros un corazón, una fe, no digamos perfecta, pero sí sincera, una fe genuina, entonces Él ve también en nosotros a las piedras vivas con las cuales construir su comunidad. De esta comunidad, la piedra fundamental es Cristo. Es la piedra angular, la piedra única. Por su parte, Pedro es piedra en cuanto fundamento visible de la unidad de la iglesia. Pero cada bautizado está llamado a ofrecer a Jesús la propia fe, pobre pero sincera, para que

frente a sus discípulos, es decir, a todos nosotros. ¿Ustedes quiénes dicen que soy yo? ¿Simplemente un profeta, un maestro de sabiduría, un modelo de justicia? ¿Qué respondemos? Pensemos en ello, pero sobre todo recemos a Dios Padre por la intercesión de la Virgen María y pidamos que nos dé la gracia de responder con un corazón sincero. Tú eres el Cristo, eres el Hijo de Dios vivo. Esta es una confesión de fe. Esta es precisamente lo que decimos en el credo. Creemos en que Cristo es el Hijo de Dios vivo. Es porque por eso este evangelio de este domingo cuenta este pasaje clave en el camino de Jesús con sus discípulos, porque es el momento en el que él quiere verificar en qué punto está su fe. ¿En qué punto está su fe en él, en su persona? Primero quiere saber qué piensa de la gente. Y la gente piensa que Jesús es un profeta. Esto tiene algo de verdad, pero no recoge el centro de su persona. No logra como decir verdaderamente quién es Jesús y cuál es su misión. Después plantea a sus discípulos la pregunta que más le preocupa. Es decir, le pregunta directamente, ¿y ustedes quién dicen que soy yo? Y con este, ¿y ustedes qué dicen? Jesús separa definitivamente a los discípulos del resto de los demás, como diciendo, ¿y ustedes que están conmigo día a día, que me conocen de cerca, que han aprendido más? ¿Ustedes qué dicen? ¿Cuál es su experiencia personal? El maestro espera de los suyos una respuesta alta. Sí, y otra, evidentemente, de la opinión pública. De hecho, precisamente esta respuesta proviene del corazón de Simón, llamado Pedro. Tú eres el Cristo, el Hijo de Dios vivo. Simón Pedro encuentra en su boca palabras más grandes que él, palabras que no vienen de sus capacidades naturales. Quizás él no había estudiado en la escuela y es capaz de decir estas palabras más fuertes que él, pero están inspiradas por el Padre Celeste, el cual revela al primero de los doce la verdadera identidad de Jesús. Él es el Mesías. Jesús es el Cristo, es el Hijo de Dios, el Hijo enviado por Dios para salvar a la humanidad. Y de esta respuesta, Jesús entiende que gracias a la fe, una fe donada por el Padre, hay un fundamento sólido sobre el cual puede construir su comunidad, que es la Iglesia. Por eso dice a Simón, tú eres Pedro, y sobre esta piedra edificaré mi iglesia. También con nosotros hoy, Jesús quiere continuar construyendo su iglesia. Esta casa, que es un fundamento sólido, pero donde no faltan grietas y que continuamente tenemos que reparar. Siempre, siempre, la iglesia hay que repararla en algo. La iglesia siempre necesita ser reformada, tiene que ser reparada. Nosotros ciertamente no nos sentimos rocas, sino solo pequeñas piedras. Aunque, eso sí, ninguna piedra, por pequeña que sea, es inútil. Es más, en las manos de Jesús, la piedra más pequeña se convierte en piedra preciosa, porque Él la recoge, la mira con ternura, Él la trabaja con su espíritu y la coloca en el lugar justo que él desde siempre ha pensado, donde puede ser más útil a la construcción. Cada uno de nosotros es una pequeña piedra, pero en las manos de Jesús participa en la construcción de la iglesia. Y todos nosotros, aunque seamos pequeños, nos hemos convertido en piedras vivas

porque cuando Jesús toma en la mano una piedra, su piedra, la hace suya, la hace viva, la llena de vida a través del Espíritu Santo, llena de vida de su amor. Y así tenemos un lugar, así tenemos una misión en la iglesia. Esta es una comunidad de vida, hecha de muchísimas piedras, todas diferentes, que forman un único edificio. Y ese edificio aparece claramente como un edificio de fraternidad y de comunidad. Además, el Evangelio de hoy nos recuerda que Jesús ha querido para su iglesia también un centro visible de comunión con Pedro. Tampoco él es una gran piedra, pero tomada por Jesús se convierte en el centro de comunión, en Pedro, en aquellos que le sucederán en la misma responsabilidad de primacía, que desde los orígenes se ha identificado con estos papas, con los obispos de Roma, la ciudad donde Pedro y Pablo dan testimonio con su sangre. Por eso podemos encomendar también hoy, en esta verdad que hoy aparece revelada para cada uno de nosotros, podemos pedir por nuestro papa, podemos pedir por nuestros obispos, por nuestros sacerdotes, y pedir a la Santísima Virgen María, que hemos elevado como reina, pedirle a María, que es reina de los apóstoles, es madre de la iglesia, que ella, María, que estuvo en el cenáculo junto a Pedro, cuando llega el Espíritu Santo en Pentecostés y desciende sobre los apóstoles, y salió, empujó a salir, a anunciar a todos los que Jesús es el Señor, que María nos sostenga, que María nos acompañe con su intercesión, para que realicemos plenamente esa unidad, esa comunión por la que Cristo y los apóstoles han rezado, han dado la vida. Por eso el pasaje leído, meditado este domingo, renueva nuestra fe en Jesús, nuestro amor en Jesús, nuestra experiencia personal y comunitaria con Jesucristo. Y no es un dato frío, no son cosas del pasado, son experiencias vivas, porque nuestra vida está unida a la presencia viva del amor de Dios Padre, del abrazo redentor de Dios Hijo, del propio Jesús, que nos ha llamado para ser sus discípulos y misioneros, y por la acción del Espíritu Santo, que hace que cada uno de nosotros sea un testigo de un modo nuevo de vivir. Por favor, sigan orando por su arzobispo Jorge Carlos. Yo rezo todos los días por cada uno de ustedes. Todo Jesús por María, todo a María para Jesús. Con María, todos discípulos misioneros de Jesucristo. Dios te bendice.

0: haciéndonos voz de todas las criaturas. Desde el corazón de la iglesia elevemos al Padre nuestra oración común y pidamos por toda la iglesia y por nuestras necesidades, y digamos: escúchanos, Padre. Por la Santa Iglesia, para que unida a la cruz de Cristo sea testimonio en el mundo de que solo en ella se encuentra la verdadera salvación. Oremos al Señor.
1: Escúchanos, Padre.
0: Por el Papa León XIV y todos los ministros del Evangelio, para que, sostenidos por la oración y la caridad de los fieles, puedan cumplir eficazmente su servicio de amor a la Iglesia. Oremos al Señor. Nuestras autoridades municipales, estatales y federales, para que, llenos de bendiciones, busquen el bien de cada mexicano, para que haya justicia y paz.
1: Escúchanos, Padre.
0: Por todos los pueblos, para que se abran los unos a los otros en espíritu de colaboración y hagan posible una paz duradera. Oremos al Señor. Por los desahuciados, para que desaparezca toda barrera y obstáculo que impide o hace difícil su libre acceso al encuentro con los demás hermanos. Oremos al Señor.
1: Escúchanos, Padre.
0: Por todos los que hemos sido convocados por Dios a esta celebración, para que nos enseñe a ofrecer con libertad y con alegría nuestro culto espiritual.
1: Escúchanos, Padre.
0: Pidamos también por todos los alumnos que se están preparando para regresar a las clases. Oremos al Señor.
1: Escúchanos, Padre.
0: Pidamos por la pastoral penitencial en nuestra arquidiócesis, ahora que celebramos el año de la pastoral social 2026, para que apoyemos todas las iniciativas para ayudar a los que están privados de su libertad. Oremos al Señor. Por el eterno descanso de todos nuestros familiares difuntos, para que Dios, que es vida, les dé la gracia de contemplar su gloria. Oremos al Señor.
1: Escúchanos, Padre.
0: Te pedimos, Padre, que en tu inmensa bondad nos escuches, y cuanto te hemos pedido con fe sea acogido por tus manos y por tu gran benevolencia. Por Jesucristo nuestro Señor.
2: Santificado sea tu nombre. Venga a nosotros tu reino. Hágase tu voluntad en la tierra como en el cielo. Danos hoy nuestro pan de cada día. Y perdona nuestras ofensas, como también nosotros perdonamos a los que nos ofenden. No nos dejes caer en la tentación y líbranos del mal.
0: Vamos a hacer todos la comunión espiritual para quedar unidos plenamente a Jesucristo, y ahí, unidos a Él, podamos hacer la voluntad de Dios.
3: Creo, Jesús mío, que estás real y verdaderamente en el cielo.

0: Vamos a orar por nuestros enfermos para que el Señor les tenga misericordia y sobre todo puedan unirse a Jesucristo el Señor en la cruz del Señor resucitado.
1: La oración en Cristo de la Iglesia es poderosa. Podamos hoy tener la oportunidad de orar en el Espíritu Santo por cada uno de nuestros enfermos, por aquellos que se encuentran en nuestros hospitales, completando pacientemente y a veces con desasosiego lo que falta a la pasión del Señor. Oremos también encarecidamente en Cristo por los enfermos que están en casa agonizantes. Oremos también por los que se encuentran en la vida cotidiana, en las tareas de cada día, pero que tienen alguna dolencia o algún padecimiento crónico que les impiden vivir a plenitud. Encomendémoslos a Cristo el Señor, a su cruz poderosa y sobre todo a su santo amor, para que les dé la gracia de la salud física y espiritual.
0: Oremos. Te pedimos, Señor, que la obra salvadora de tu misericordia fructifique plenamente en nosotros y que, con la ayuda continua de tu gracia, de tal manera tendamos a la perfección que podamos siempre agradarte en todo. Por Jesucristo nuestro Señor.
2: Amén.
0: Vamos a recibir la bendición de nuestro arzobispo Jorge Carlos Patrón Wong.
3: Que el Señor les bendiga y los guarde. Que haga resplandecer su rostro sobre ustedes y les muestre su misericordia.
2: Amén.
3: Que vuelva su mirada hacia ustedes y les conceda su paz.
2: Amén.
3: Y la bendición de Dios Todopoderoso, Padre, Hijo y Espíritu Santo, descienda sobre ustedes y permanezca para siempre.
0: Gracias, hermanos, por haber estado juntos en esta celebración de la palabra. El que come mi carne y bebe mi sangre tiene vida eterna, dice el Señor, y yo lo resucitaré en el último día. Hermanos, gracias por estar con nosotros. Que el Señor les conceda las bendiciones que necesitan y nos vemos en la próxima.

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1: Quiero contarle, mi hermano, un pedacito de la historia negra, de la historia nuestra, caballero. Y dice así.

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todos los días, hazlo. A mí me ha funcionado muchísimo, de verdad, las bendiciones de mucha gente que ustedes mismos me hacen. Me ha funcionado demasiado. Es decir, yo bendigo mis pasos, Dios. Yo bendigo mi vida, Dios. Yo bendigo mi salud, Dios. Yo bendigo a mis hijos, Dios. Aunque no me quieran, ni no me busquen, ni no me vean, yo los bendigo. Porque ustedes saben muy bien que un padre, pues a veces no hay cierta comunicación entre hijos y padres. Que a veces los hijos nos malinterpretan todo, uno por defendernos. Pero ellos a veces no captan que uno trata a uno de guiarlos y de que no sufran en el camino, de que no sufran lo que uno pasó. Pero a veces creo yo que deben de caerse. Que deben de caerse y rasparse las rodillas para que puedan aprender. Si no, de lo contrario, nunca van a aprender. Solamente así. Entonces déjelos que sufran tantito, por favor. Pero hay que dar gracias a Dios por tener nuestros hijos, por tener a nuestros abuelos, por tener a nuestros papichis, nuestras mamichis, nuestras mamitas, papitos. Gracias, Dios. Y cerramos con una linda oración. Así es como se habla con Dios. Gracias, Señor, por bendecir a mi público. Gracias, Señor, por bendecir mi nombre. Hoy yo bendigo el de todos mis radioescuchas y bendigo el mío y el de los enfermos. Bendigo a Andrés Zapata García. Bendice mi vida, Señor. Bendice el mundo. Bendice a los enfermos. A los viejitos. A las personas mayores. Pero sobre todo, Señor, bendice a los niños que están enfermos. Bendice a los padres para que tengan fuerza y no renuncien a ti, Señor. Bendice todo lo que me rodea, Señor. Gracias te

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de Dios y denle gracias por estar aquí. El mundo es increíble, tú eres increíble. ¿A qué has venido a este mundo? A cumplir una misión y tenemos que cumplirla.

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0: Buenos días, buenos días.
1: Tigrín, muy buenos días.
0: ¿Qué onda, carnal?
1: Oiga, sería tan amable de complacerme con la canción Perfume de Gardenia con la Sonora Santanera.
0: ¿Cómo no?
1: Un saludo para el señor Jorge Romero, claro, y la señora Violeta Certo. Sí, ellos escuchan en la balsa. Muchas gracias, muy amable. Muchas bendiciones para usted.
0: Muchas gracias.
1: Que tenga un excelente día.
0: Muchas
1: que Dios
0: gracias.
1: Le dé
0: muchas
1: mucha salud.
0: Muchas gracias.
1: La señora Leti de Rinconada.
0: Ay, doña Leti, gracias. Le dije, carnal.

saludarte y desearte un hermoso día. Dice, colmado de bendiciones y salud, te envía un abrazo grande. Y aquí estamos escuchando La Máquina 97.7, Jorge de Ley. Saludos, un abrazote. Dice, para mi hija y para mi hijo y a mis hermosos bebés. Bien, bien, bien, Tiger. Bien, bien, bien, bien, dice, te queremos.

0: Muchas gracias, don Ceci. Este saludo es para mí. Eso no es. A ver, suéltalo por acá y si no, pues ahí te paramos. A ver.
1: Hola, hola, Tigrín.
0: Sí.
1: Muy bonita reflexión. La verdad, la recomiendo un chingo.
0: Gracias, hermano. Gracias.
1: Ahí, por favor, si me podés poner la canción de los Terrícolas, la de Llorarás.
0: Uy, uy, uy,
1: por
0: uy,
1: favor.
0: Uy. Ya estás. Terrícolas, llorarás, llorarás. Esa está bien padre, esa canción, hermano. A ver, búscatela. Y si no, ahorita se la buscamos a ver si me sale aquí.

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0: Sí. Qué bueno, bendito sea Dios.
1: Hola, Liz.
0: Buenos días. Está bien, gracias a Dios.
1: Gracias.
0: Gracias al Señor. Gracias por acordarse siempre de las bendiciones de Dios.

0: que usted habla son ciertas, inciertas, que a veces sabemos cosas que no, que hay, siento que hay veces que gente que ni se acuerda de Dios, y eso pues, siempre estar en manos de Dios, pedirle a Dios por el trabajo, por la salud y por todo lo que nos pasa. Y que tenga usted bonito día, que Dios los bendiga.
1: Gracias, mamita.
0: Cuídense mucho y quisiera si me pudiera poner el puño de tierra con Antonio Aguilar.
1: ¿Órale? Sí, puño de tierrita.
0: Cuídese, que tenga usted bonito día, que Dios me lo bendiga y lo cuide mucho.
1: Adiós, Gloria. Donde
0: quiera que ande.
1: Muchas gracias.
0: Dios
1: lo, muchas
0: lo
1: gracias.
0: Cuide.
1: Muchas gracias.

0: Amigos de Green, buenos días.
1: Buenos días,
0: andamos escuchando y muy bonitas reflexiones. Y pues a ver si nos puedes poner una canción de Roberto Carlos, precisamente ahí de Amigo, o alguna que habla de Dios. Que es muy bonita canción.
1: ¿Cómo no?
0: Bonito día, y aquí te vamos a andar escuchando. Andamos en el portable.
1: Gracias, mi querido bro.

Aquí tengo un puño de tierra en la mano, queridos hermanos. Nunca se dejen humillar por nadie. Debemos de amarnos y querernos como Dios nos lo mandó, como Dios nos lo manda. Y nunca, nunca dejar de hacer algún favor por alguien si podemos hacerlo. Y tratarnos como hermanos y querernos. Porque al final de cuentas, amigos, todos los poderosos, todos los humildes y todos los de este mundo, este puño de tierra que tengo en la mano es el único que se van a llevar.

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señoras y señores. Grupo Mojado. 10 de la mañana con 32 minutos. Qué cosas tan bonitas de veras te regala la vida. Y nosotros que no las sabemos apreciar, señores, señoras, jóvenes. De verdad, la vida es bien dura. La vida es difícil, difícil, difícil, difícil. Pero bueno, a veces tenemos hijos que hay situaciones donde el papá, pues es un roble, es un viejo árbol al cual te acercas y pues a lo mejor ya no dé frutos ni dé flores. Es un roble ahí totalmente seco, pero que todavía te paras al lado de él, a tu padre o a tu madre. Y lo único que te da es sombra. Aún todavía sirve para dar sombra y puesto bien firme sobre sus raíces para darte esa sombra que tú necesitas. Y aunque el árbol ya está viejo en ocasiones, o los papás ya estamos viejos, habemos hijos crueles. Habemos hijos crueles y es que la vida no la sabemos aprovechar, de verdad. No sabemos que la vida es un ratito nada más. Empieza, estás a mediados y luego termina. Y la vida se va rapidísimo. Y decía yo y empecé con esta frase: la vida es difícil. Nosotros nos la complicamos en ocasiones, porque a veces quisiéramos que fueran igual que nosotros, pero no, no piensan exactamente igual. Yo quiero decirles a todos los jóvenes, a todos los jóvenes que estén en paz con su papá, con su mamá. Hay hijos que a veces los reprenden a los padres y han llegado hasta pecar y decir: es que yo no quería que él fuera mi padre. Nosotros los padres diríamos: es que yo no quisiera haberte escogido a ti, ¿no? La ley de Dios te puso en mi camino. Y los padres, como quiera que sea, amamos a nuestros hijos, aunque sean rebeldes. Pero el tiempo nos gana. Y lo triste de todo esto es que a veces los papás ya están enfermos y los hijos no buscan la paz, no buscan el consuelo de un padre y la bendición tan grande de una madre. Créamelo de verdad. Y lo único que vamos a hacer es ir a parar donde todo mundo llega, a la Santísima Muerte. Ahí vamos a llegar. Nadie se escapa de esa. Quiero compartir con ustedes este pedacito de canción para ver, para los jóvenes, si reflexionan un poquito nada más. Usted discúlpeme, sé que estamos en Domingos del Ayer y a lo mejor me estoy desviando con estas reflexiones, pero me gusta ayudar al mundo. Me gusta que las familias sean prácticamente, como siempre digo, felices. Solo escuchen. Solo escuche un poquito de esta canción. Por favor. Por favor.

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0: 9 minutos a través de la máquina 97.7 Yes and Delay. ¿Qué dice la gente? Vamos a ver, dice Maracati, tiene buenos días. Saludos para la carnicería en la esquina. Y domina, hay una canción de los Acosta. Vas a ir al baile sola. Me lo dijo Robertico, Tico, Tico. Hijo, ya es como Robertico. Orbas, de parte de Alex Fernández. Órale, desde la capital del buen Naulinco, Veracruz, gracias. Y grito, mande el audio. Ando bien roncototote. Dice, muchas gracias. Ay, Dios. Dice, no, me mandó la foto donde le comentaba a mi hijo que fue luchador ese tiempo y que no vino una vez a Naulinco. Ah, no, que vino una vez a Naulinco en el gimnasio municipal cuando era niño. Aún recuerdo este bello recuerdo. Ay, te voy a regalar la foto, vas a ver que sí, ¿eh? Te la voy a mandar, claro que sí. Dice por acá, dice, hola, mi tigrín. En un bote de vela, a la mar me tiro. Quiero saludarte y darte las gracias por los saludos y gracias por las reflexiones tan hermosas que compartes con nosotros. Eres único, tigrín. Ay, qué pena me da. En una de esas islas, qué pena. Dice, buenos días, bonita canción. ¿Cómo se llama? Tras bonita reflexión, gracias, bendiciones. Lo escucho del municipio de Tlaliscoyan. Saludos, tigrín, bendiciones. Muchas gracias, ¿eh? Muchas gracias. ¿Cómo se llama cuando ya no esté? De Michel Benet. ¿Sale? Cuando ya me vaya. Cuando ya me echen al cajón. ¡Qué bonito! Buenos días, Andrés Zapata, aquí escuchando la 97.7 desde la colonia Malandiales. Dice, para que puedas complacer, por favor, la de Eres Mío. Arrolladores espectaculares, Embers, dice, para Vero Campos, de parte del buen joven Mendoza. Saludos. Andrés Zapata, yo de corazón, que Dios lo mantenga muchos años más con vida y como locutor para seguir dando esos mensajes de ánimo a las nuevas generaciones. Yo igual, como dicen por ahí, ya me formo entre los chavos rucos, pero contento de escuchar los mensajes de aliento que da para los jóvenes su radio escucha en los del ayer. Joven Mendoza, saludos. Muchas gracias. Gracias, gracias, ¿eh? Hola, buenos días. Dios te bendiga, tigrín. Blanquita García. ¿Qué pasó, Blanquita? Blanca.
1: Días. ¿Cómo se llama esa canción? Está preciosa.
0: ¿Verdad, Blanquita? Cuando ya no esté, de Michel Benet, ¿eh? Michel Benet.
1: Hola, buenos días. ¿Cómo se llama esa canción? Está preciosa.
0: Me hizo hasta llorar, de verdad, cuando la descubrí. Dije, ay, Dios mío, qué cosa. Si es que la vida es así, ¿eh? Buenos días, amigo Tigrín. ¿Cómo se llama la canción? Ya lo dije, ¿eh? Va. Michel Benet, cuando ya no esté. Búsquenlo así como Michel Benet. Dice por acá rápidamente, dice, ¿me puedes mandar un saludo, tigrín, por favor? Si fueras tan amable, hola.
2: Doña Tigrín, estoy escuchando la radio y como si hubiera sido el tema mandado a ser como para mí, porque yo tuve un problema con uno de mis hijos.
0: Sí, hermano.
2: Desgraciadamente se juntaba con disque amigos.
0: Sí.
2: Que le empezaron a inducir a los vicios y siempre hablaba con él para que no tomara esas amistades, más que nada.
0: Claro, claro.
2: Pero se le rebelan a uno y a veces trata uno, pues ya no de golpearlos como antes se hacía, ¿va? Para no corregirlos. Sí. Como todavía me tocó a mí, pero no entendió el chamaco y siguió en las mismas y ya llegó el momento en que ya me veía muy feo, ya a veces le hablaba yo y casi me quería golpear.
0: Sí.
2: Y precisamente el día de antier tuve que encerrarlo en un centro de readaptación.
0: Sí.
2: Y pues sí, se siente feo y muchos te juzgan.
0: Duele, te comprendo.
2: Pero pues duele mucho. A fin de cuentas es hijo de uno y uno sabe lo que hace con los hijos.
0: Duele, hermano.
2: Trata uno de educarlos, se puede decir, por las buenas y no quieren.
0: Duele. Pues,
2: trata uno de buscar soluciones. Y Espero esté en Dios. Que entienda y que salga bien.
0: Gracias.
2: Es todo lo que tengo que comentarte, Tigrín.
0: Ánimo, amigo,
2: gracias,
0: ánimo.
2: Gracias por darnos esos consejos en tu programa.
0: Yo te digo una cosa, llora, llora y llora y llora y llora todo lo que puedas. Te vas a consolar, llora ante Dios, pídele a Dios y llora. Llora porque te comprendo por esa parte, de verdad. Duele muchísimo cuando un hijo te traiciona. Duele muchísimo cuando un hijo no te respeta. Duele muchísimo cuando un hijo te ve como viejo. Cuando tú estás a lo mejor enfermo. Duele mucho en el alma. De verdad. Duele. Pero nosotros, los padres, debemos de comprender que son nuestros hijos, que es nuestra carne, y que debemos de aceptarlos así como son, porque uno no les hace uno daño. De verdad, uno siempre trata uno de corregirlos, de llevarlos por el buen camino y decirle, hijo, sé bueno, ¿no? Porque a mí mi padre me educó de esta manera y esa es la única escuela que tengo yo. De verdad, no he sabido ser padre para ti. No he sabido darte los ejemplos que yo quisiera. A lo mejor no te he prestado la atención, por eso tal vez seas así. Yo te pido perdón, pero yo pongo lo mejor de mi parte. Te lo pido, Padre mío, por todos los hijos, hoy en este día, para que todos los hijos cambien y sean buenos, Jesús. Gracias. Te mando un saludo, amigo mío, y te comprendo definitivamente. Ah, me hiciste hasta llorar a mí también, amigo, porque tengo un sentimiento, de verdad, se los juro, de verdad, de pollo. Dicen, no me quiero hacer la víctima o la víctima, no, pero sí, sí me duele mucho. Me duele mucho esta parte porque no es ningún juego para los que somos papás.

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0: Hola Tigrín, hola Tigrín, buenos días, saludos cordiales, te mando un fuerte abrazo a ti, amigo. Gracias. Bendiciones, bendiciones para ti, por supuesto, y muchas gracias. Gracias por ese bonito programa, gracias por las reflexiones que de verdad ¿qué te puedo decir? Es obvio que las lágrimas fluyen por muchos motivos y por cosas que nos suceden a nosotros los padres, y pues bueno, te mando un fuerte abrazo.
1: Gracias, hermano, gracias.
0: Gracias por estas bonitas reflexiones. Hacen llorar, por supuesto, porque uno tiene sentimientos y muy bonito todo eso. Gracias, gracias, Charmín, por ese bonito programa. Bendiciones para todo tu auditorio y pues bueno, gracias.
1: Gracias a ti, mi querido brother. Gracias a todos ustedes. Dice por acá, vamos a ver qué me dice la gente. Hola, hola, buenos días.
2: Me duele mucho esta parte porque no es
3: mi queridísimo amigo Tigrín Andrés Zapata.
1: Para servirte, amigo.
3: Excelente tu programación, pero maravillosos los consejos que das. Y gracias a tu programa por dar ese testimonio de vida que cada uno tenemos, ¿no? Es nuestra cruz. Pero lo acabas de mencionar y subrayar muy bien. La fe, el hablar con Dios, es algo maravilloso. Te mando un saludo, Alex Huerta. Sigo en frecuencia. Y ánimo, amigo, de que acaba de dar su testimonio. Sí, duele mucho. Pero recibí un buen consejo. Llorar, llorar. Y aparte, orar, ¿no?
1: Claro.
3: Muy buen día. Gracias. Dios los bendiga.
1: Gracias, mi querido Alex. Gracias, Alex.

0: Vámonos, los domingos de ayer. Gracias, 11 de la mañana con 16 minutos. ¡Qué bárbaros! ¡Qué bárbaros! ¡Qué gusto de compartir con todos ustedes la gran alegría! ¡Hola, hola!
1: Buenos días, Tigrín. Buenos días. Respecto al tema de los hijos, sí, hay algunos problemas, sí, en, hermano, la sociedad.
0: Sí.
1: El primero es de que los niños se educan desde que casi empiezan a entender.
0: Sí, sí,
1: y
0: sí,
1: siempre es con el ejemplo. Porque muchos padres, he visto que muchos padres, ay, no, mi niño está pequeñito,
0: ¿cierto?,
1: para que lo eduque.
0: ¿Cierto?
1: Pasando de los 10 años, ya después tienen un problema que no saben ni siquiera cómo resolver.
0: ¿Cierto?
1: Otro problema. También hay muchos padres que la verdad les falta mucho valor para tener una responsabilidad.
0: Ajá,
1: traen hijos,
0: sí,
1: a este mundo, los abandonan.
0: Sí.
1: Las mujeres son las que se hacen responsables de esos niños y ya después los tienen que andar siguiendo para que den una pensión. Si,
0: sí,
1: saben que no pueden con la responsabilidad de,
0: sí,
1: tener un hijo, ¿para qué traen hijos a este mundo?
0: Sí, no lo pensaba.
1: ¿Para qué
0: no
1: traen hijos a este mundo?
0: Sí.
1: Y después, lejos de agradecer, critican,
0: sí,
1: a otro hombre que sí tuvo la responsabilidad, que sí tuvo el valor,
0: sí,
1: de sacar un hijo adelante, aunque no fuera de él.
0: Así
1: lo critican.
0: Es. Sí, sí, sí, sí. Muy cierto, muy cierto. Estoy totalmente de acuerdo contigo. Es verdad, y es que aquí entra también que yo me he dado cuenta que hay muchos papás que tienen a sus hijos. Me da pena decirlo y a lo mejor voy a hablar de usted, pero son cosas que a veces se nos escapan y que no nos damos cuenta y que por eso los hijos salen así. De verdad, hay mucho niño que ahora le compran las famosas maquinitas de laptop, del celular, de lo nuevo, y con tal de que el niño no esté molestando, pues está en mi celular y juega. Y está bien, ¿no? Ese es su hijo. Y así lo estamos educando, pero ya es culpa de nosotros. Y es que si jugaras un jueguito bonito, tal vez ahí algo bonito que te llene la cabeza de cosas positivas, o el niño lo nutra de cosas positivas. No, hoy los juegos están bien crueles. ¿Sabe de qué son los juegos? De guerritas. De chukis contra monstruos y así, cosas de guerra, ¿no? A ver quién destruye más y cómo matamos al enemigo y pues... Por favor, por favor, ¿dónde cabe eso? Que le demostremos a los niños tanta maldad. ¿O cómo le podemos llamar a esto, no? Es triste esta parte, es triste, es triste, es triste. Y dicen, pues, papá, tu hijo es tu reflejo, ¿no? Porque es tu hijo. Nosotros somos los culpables verdaderamente. Hemos querido cambiar las cosas, pero a veces... No sabemos si no nos entendemos o qué sucede, pero sí es importante de cuidar y amar a los hijos y dejar que se caigan, para que aprendan un poquito.
2: Bueno. Tigrín, buenos días, soy Santo,
0: Santos,
2: mi buen amigo Tigrín,
0: amigo mío,
2: mi hermanito del alma.
0: ¿Cómo estás?
2: Regálame una canción, por favor,
0: ¿sí?,
2: Tigrín, de Vicente Fernández, La Ruleta del Amor.
0: ¡Órale!
2: Aquí estoy escuchando La Máquina 97.7, La Ley, con los domingos del ayer, con mi buen amigo, mi hermanito, el Tigrín.
0: Gracias, gracias, gracias,
2: y
0: mi
2: por
0: querido
2: la calle le encanto.
0: ¡Santos!
2: Saludos para todos y bendiciones. Que Dios me los cuide, Dios me los bendiga.
0: Gracias,
2: que
0: Santos.
2: Estamos recibiendo los alimentos que Dios me regala este
0: bonito,
2: domingo,
0: Santos,
2: Tigrín.
0: Santos, Santos.
2: Gracias a Dios, soy bendecido por Dios, soy agradecido,
0: gloria,
2: con Dios,
0: gloria,
2: todo lo que me da la vida, la salud y los alimentos. Adiós, Tigrín.
0: Adiós, amigo mío. Gracias, mi querido Santos. Gracias, mi querido Santos. Muy amable, muy gentil de tu parte. Hola, buenos días, Tigrín. Siempre podría mandar un saludo. Soy Samuel de Tenampa. Me gusta mucho su programa. Me gusta mucho cómo habla de Dios. Que Dios lo cuide y lo bendiga siempre. Gloria a Dios. Gracias, Padre Jesús, por todas estas cosas bonitas de esta gente tan linda y maravillosa como mi hermanito que me acaba en este momento de mandar este mensaje tan divino. Buenos días, Tigrín, muy bonita reflexión. Me hiciste recordar a mi padre que está en el cielo y yo no lo valoré. Dios te bendiga, Tigre. Eres el mejor. Ay, no digas eso, amigo. Te saluda Eduardo. Salgo de la radio y ya no soy nadie. Créanmelo, de verdad, camino en la calle, nadie me conoce. Camino como si nada. La gente que está cerca de mí, pues adiós, Tigrín, adiós. Cuando tú me veas y me conoces, salúdame. A mí me va a dar mucho gusto de allá para acá, del otro lado. Me gusta que me saluden, de verdad. Buen día, Tigrín, muy bonita reflexión me hiciste recordar. Gracias. Dice por acá, buenos días, Tigrín, mándanos saludos al buen Bonnie, el terror de las mujeres. Ay, Bonnie, contigo. Dice, para Alan y su esposa Francis, Andrés Ahumada y su esposa Lucy, Achay, el médico tamalero Achay Junior, te estamos escuchando aquí en Se Fue la Veracruz, la máquina 97.7 de la ley, aquí en el expendio de lotes, en Luis Andrés, con el Tigrín en los domingos del ayer. Dice, bonito día, saludos Tigrín, muchas gracias. Saludos también para mi amiga, mi amigocha, iba a decir, para mi amigocha. Mi amigo Damaris, Damaris Rodríguez. Esa legarrita, mi querida Damaris, las mejores micheladas de mi querida Damaris Rodríguez. Un saludo, amiga, ¿dónde andas? Dice, para acá, buenos días, Tigrín, tienes toda la razón. Dios bendiga a todos hoy y siempre. Saludos, Tigrín, desde Carolina del Norte, Víctor Contreras, excelente programación. Gracias, mi querido Víctor, qué amable eres, mi querido Víctor. ¿Qué dice por acá? Hola, Vitigrín, buenos días. ¿Me puedes componer una canción, Amor Añejo, dedicada especial para José Ramírez? Saludos a mi amiguita Minerva, que te escucha en España, y Armando Martínez, La Máquina y la Ley, con el Tigrín. Y mi Tigrín, ¿quién canta la canción? La verdad, está hermosa, ¿verdad que sí? Se llama Michelle Bennett. Buenos días, Tigrín, ¿se me podrías complacer con una canción de Carlos Shaw que se llama Amor Añejo? Te estamos escuchando con mi esposa y mi niño en Ocotitlán, Izhuatlán del Café. La máquina es la ley, mi querido Tigrín, muchas gracias. Buenos días, ¿me puedes mandar un saludo para doña Elena Espinosa hasta Matlacahuitl, que está en su, que está con su nieta? Gracias, Tigrín, muchas gracias. Dice por acá, ¿me podré complacer con una canción, Perfumes de Gardenia, mi querido Tiger? Gracias. ¿Ese es para mí o no es para mí? Yo creo que sí. A ver, la hora lo dice. Por favor.
3: Tigrín, Tigrín, muy buenos días.
0: Buenos días, hermano.
3: Porfa, una canción de Vicente Fernández. Hermoso cariño.
0: Órale,
3: para
0: órale.
3: Escucharla aquí en Paso Grande.
0: Va, mi rey.
3: Saludos. Sí, excelente niño. Domingo.
0: Gracias, mi niño lindo. Muchas gracias, mi niño lindo. Vamos a ver quién anda por acá. Hola.
4: Hola, hola, Tigrín.
0: ¿Qué tal, mi hermanito? Buenos días.
4: Ahí, por favor, si me puedes poner la de El Muelle de San Blas.
0: Ah, caray.
4: Esa canción está hermosa.
0: ¿Quién la canta? A ver si me escribe El Muelle de San Blas. Búscame esa canción, por favor, si fueras tan amable, Tigrín. Órale.
5: Hola, Tigrín, buenos días.
0: Buenos días.
5: Quiero mandar un saludo para mi esposo, Michael, de sí. Canadá, que mañana está cumpliendo años.
0: ¡Felicidades!
5: Quiero también pedirte una canción de los Embers. Cualquier canción que tengas por ahí a la mano.
0: Órale.
5: Saludos para toda la familia Torres López hasta Cardel, Veracruz.
0: Órale.
5: De parte de Adriana.
0: Adriana, muchísimas gracias. Dice, ponme la canción de los Sembers. Órale, cómo no, con mucho gusto. Dice una de los arrolladores espectaculares, Sembers. Va. Son las 11 de la mañana ya con 24. Regresando, tengo bendecidas charolitas para usted por parte de Típico Alto Lucero, las mejores y deliciosas carnes. Las 11:24. Saludos a mis amigos de El Salto del Tigre, al buen genio, el hombre de la lámpara. Saludos a doña Mari y a todos los amigos de la esquina del sabor.

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La lámpara, el señor que hace tres milagros, no, ¿qué? Hace tres, concede tres deseos, eso será, esa sí es otra cosa. El señor que concede los deseos, don Genio, y su lámpara. Allá en el Salto del Tigre,

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Bueno, pues ahí está. Bueno, tengo saluditos. Dice para acá, hola Tigrín, ¿cómo estás? Buenos días. Ábrale, pues. A ver, vamos a ver qué dice por acá. Mago, saludos allá en Cancún, Quintana Roo. Saludos a Teresita, dice, por esa canción, Tigrín. Si fueras tan amable, órale, muchas gracias. A mi buen amigo Charín, le mando saludos a mi querido Charín. ¿Dónde andas, mi querido Charín? Échale garrita, Charín, un saludo cordial, cómo no, con mucho gusto. En especial a su equipo de trabajo que andan con todo, mi querido José Leone, mejor conocido como el Charín. Allá mi buen amigo Paulo Muñoz Arellano, y saludos también para Jenny Muñoz Aguilar, mis grandes amigochos, amigotes. Un saludo cordial allá en el municipio de Actopan, Veracruz. Por allá están escuchando La Máquina 97.7, que es de Puritita Ley. Muchas gracias, mi querido Charín. Gracias, Charín. Hey, mi buen amigo Charín dice, ¿cuándo vas a venir, Tigrín? Aquí te estamos esperando, son vacaciones, Tigrín. Bueno, vacaciones para los chavos. Charín, bueno, ¿cuándo vas a venir? Dice, aquí te estamos esperando en El Jarocho. Vente a desayunar acá. Una rica y deliciosa mojarra, unas ricas tortillitas, Tigrín. Y además te invito a que te comas un Vuelve a la Vida. Mira nada más, qué placer, qué gloria a Dios. Gracias, mi querido Charín, ¿eh? Gracias, ahí en El Jarocho. Ahí tiene sus albercas y al ladito está el río, bien padre. Saludos a mi querido Mere, también allá en El Farallón. Igual, buscando y tras la chuleta, mi querido Mere, le mando saludos en El Farallón. Mere, ¿dónde andas, mi querido Mere? Y bueno, ya hablando de desayuno, ya se abre

que se reporten en este momento a nuestra línea telefónica. Tengo de regalo charolita de chicharrones para que se le desayunen con una rica salsita.

voy a regalar la charolita para completar ahí el desayuno, ¿no? ¿Qué le parece? Vamos a ver quién anda por acá en la línea telefónica. Buenos días. Hola. Ah, ¿se fueron? Órale. Bueno, esperamos la siguiente llamada. Está libre el teléfono para que te reportes. Las tres primeras mamás que se reportan y me digan: Tirín, aquí escuchando La Máquina 97.7. Tirín, escuchando aquí La Máquina 97.7. ¿Sale?

Bueno, ahí está. Se van las primeras charolitas, tres primeras mamás que se reporten. Le regalamos la charolita. Saludos a mi amigo Santos. Un saludo cordial, cómo no.

0: ¿Qué pasa aquí? ¿Por qué no se oye?
1: ¿Dónde estás? ¿Dónde estás, Yolanda? ¿Qué pasó? ¿Qué pasó,
0: a ver,
1: Yolanda? Te busqué,
0: a ver, Yolanda. Ahí está la primera. Ok.
1: Estás,
0: bueno, ahí estamos. Mamás, a ver, vamos a ver esta llamadita. Vamos a ver quién anda por aquí. Buenos días. Hola. Buenos días. Sí, buenos días. Hola, buenos días. ¿Quién habla? Hola.
2: Hola.
0: ¿Sí?
2: Habla Karen.
0: Hola, Karen. ¿Qué pasó, Karen? Karencita.
2: Aquí escuchando la máquina.
0: ¿Qué pasó, Karencita? ¿En qué le puedo servir, Karencita? Karen. Karen, ¿ya me colgó? ¿Ya vieron? Ya me colgó, Karencita. Señores, ahorita aguántenme tantito. Me están sonando todos los teléfonos por acá, pero es de amigos, parientes y demás, y no los puedo atender. Disculpen ustedes. Bueno. Hola, buenos días. Buenos días. Ahí está otra llamada, vean. Bueno. ¿Qué pasa ahí? Bueno, hola, le voy a colgar con toda la pena del mundo. Vamos a colgar. A ver, vámonos a otra llamada, por favor. Se me bloquea aquí en la línea. Voy a otra línea, vamos a ver quién anda aquí. Buenos días, hola. Sí,
3: hola,
0: buenos días.
3: Buenos días, Tigrín.
0: Hola, buenos días.
3: Hola, muy buenos días.
0: ¿Con quién tengo el gusto, mamita?
3: Para complacer aquí a la bonita familia de Axoyatla, municipio de Tlaltetela, Veracruz.
0: Ándele, pues, cómo no, con mucho gusto.
3: Para mis hijos, que sí, los quiero mucho, los amo.
0: Claro.
3: Y para mis seis hijos que tengo.
0: Ándele.
3: Dios, que Dios me los colme de bendiciones.
0: Amén, Jesús.
3: Y también para ti, Tigrín.
0: Muchas gracias.
3: Que Dios te colme de bendiciones, porque yo estoy aquí un poquito enferma.
0: Ay, mamita linda.
3: Ajá. Bueno. Ya estoy con medicina del doctor y primeramente Dios me voy a componer.
0: Claro que se va a poner bien, se va a poner, va a ver, con la ayuda de Dios.
3: Y también para mi esposo, Gerardo Hernández Tepatlán, que maneja el taxi número 80 de Totutla, Veracruz, que también anda enfermo de gripa.
0: Ay, Dios, bueno, como quieras. Ajá. El cuerpo saca lo malo, sí. Con
3: y
0: mucho
3: por favor
0: gusto.
3: Me pones la canción de los caminantes.
0: Sí.
3: Dos cartas y una flor.
0: Ándale, pues, cómo no, con mucho gusto, ¿eh?
3: Y para toda la familia Hernández, para mis suegros y mis concuñas, que sí, las quiero mucho.
0: Sí.
3: Y mis nueras.
0: Con todo gusto.
3: También, y mis hermanos.
0: Ándale, pues.
3: ¿Sí?
0: Sí.
3: Que Dios te bendiga y.
0: Amén, gloria a Dios.
3: Para tu bonita familia.
0: Muchas gracias, muchas gracias.
3: Que Dios
0: gracias.
3: Me los bendiga a todos.
0: Muchas gracias, ¿eh?
3: Y la máquina es la ley.
0: Eso, muchas gracias.
3: Aquí en Axoyatla.
0: Claro que sí. Bueno. Señoras, señores, ya se me fue. Ya se me fue. Bueno, vamos a la charlita mientras me acuerdo. Bueno, hola. Hola. Jesús, hola. Es que tienen bien alto el radio y no prestan atención, mire. Hola.
4: Bueno.
0: Sí, buenos días.
4: Bueno.
0: Hola, sí, buenos días.
4: Buenos días.
0: Oye, sí, te escucho.
5: Bueno.
0: Sí, buenos días.
5: Charmín, buenos días.
0: No, no me llamo Charmín.
5: Tigrín,
0: buenos
5: días.
0: Bueno, buenos días. Hola.
5: Hablo por la charolita.
0: Hola. Hola.
5: Bueno.
0: Sí, dígame.
5: Tigrín.
0: Sí. No, no la oigo. Tengo problemas ahí. Luego me dice, Charmín, les digo que, híjole Dios, danos un poco de concentración y paciencia, Padre mío, para que me digan. Digo, mamás, les digo, estamos escuchando Domingos del Ayer con el Tigrín y me ponen otro nombre de mi querido compadrito, a quien le mando un saludo, quiero y estimo mucho. Bueno, sí, buenos días. Bueno, bueno. Ahí hay otra llamada. Creo que no me oyen tampoco. A ver, voy a colgar. Vamos a tomar otra. Esa. Buenos días. Ya se cayó. ¿Y qué pasó? A ver, vamos a esperar otra llamada. Vamos a ver quién anda por aquí. Hola, hola, buenos días. Bueno, no. A ver, otra. Aquí hay otra.
6: Bueno.
0: Sí, buenos días.
6: Bueno.
0: Hola, buenos días. Le escucho.
6: Aquí escuchando La Máquina 97.7.
0: ¿Con quién? ¿Con quién? Bueno. Pues no. ¿Vieron? ¿Se dieron cuenta? ¡Hoy un corte! ¡Regreso en breve! Señoras y señores, ya me colgué aquí con las charolitas y nada más, no veo respuesta. A ver esta, por favor, pásame esta llamada. Sí, buenos días.
7: Hola, buenos días, Tigrín.
0: ¿Cómo está, mamita linda?
7: Bien, gracias a Dios.
0: Bendito Dios.
7: Como cada domingo.
0: Bendito Dios, Dios Padre.
7: Veracruz.
0: Eso, ¿usted se me escucha?
7: Yo sí.
0: Eso, muy bien. ¿Cuál es su nombre de usted, mami?
7: Soy la señora Reina López.
0: Ah, doña Reina.
7: Le habla.
0: Gracias, doña Reina. ¿Qué pacho, doña Reinita? Pues
7: para mandar saludos, como siempre, al municipio de Tenampa.
0: Ándele.
7: Toda la gente que siempre lo escucha.
0: Claro que sí.
7: Especial para la familia López Hernández.
0: Con mucho gusto.
7: Para mis hermanas Bernal.
0: Sí.
7: Luis de Crispina y Conchita López.
0: Ándele, pues.
7: Y también para mi hermano Fausto López.
0: Claro que sí.
7: Todos mis sobrinos y sobrinas.
0: Sí.
7: Y en especial para mi hijo José Manuel Grajales
0: López. Ándele. Claro que sí.
7: Un fuerte saludo, un fuerte abrazo para usted.
0: Ay, muchas gracias.
7: Con todas las bendiciones.
0: Diosito
7: de Dios,
0: lindo, maravilloso. Muchas gracias, ¿eh?
7: Y con una bonita canción, la que sea, ya sé que todas las que está poniendo están muy bonitas.
0: Gracias, doña Reina. Dios me la cuide, ¿eh?
7: Dios la bendiga.
0: Gracias, gracias.
7: A usted y a su familia.
0: Muchas gracias, así sea. Gracias. Saludos para mi buen amigo Manuel Hernández. Y por cierto, es que tengo dos Manueles Hernández. Tengo un Manuel Hernández que vive ya en Coatepec, Veracruz. Un saludo a Manuel Hernández, le mando saludotes. Y ahorita les digo, bueno. Sí, buenos días.
8: Bueno.
0: Sí, buenos días.
8: Buenos días.
0: ¿Sí?
9: Buenos días.
0: Buenos días, ¿quién habla?
9: Hola, Tiri.
0: Hola.
9: Estoy escuchando La Máquina 97.7.
0: ¿Sí? Claro,
9: Pablo, para la charolita.
0: Claro que sí. ¿Cuál es su nombre de usted?
8: Elvira Vázquez Rivera.
9: Elvira Vázquez Rivera.
0: Elvira Vázquez Rivera. ¿De dónde me llama, Elvirita?
9: De la colonia Maravilla.
0: Es usted ganadora de una deliciosa charolita, mi querida Elvira. Muchas felicidades.
9: Gracias.
0: A usted.
9: Yo, oiga, si yo no puedo ir, ¿puedo ir a recogerlo a mi hijo?
0: Nada más.
9: ¿Con mi credencial?
0: Ándele. Ya me dio la respuesta. ¿Sale?
8: Ok.
9: Ok, bueno.
8: Gracias.
9: Muchas gracias, ¿eh? Si ¿Sí me puede dedicar una canción de Los Superlamas, Amor de Estudiante, por favor?
0: Amor de Estudiante, mi primer amor. Claro
9: ya se
0: que
9: terminó.
0: Sí.
9: Terminó, Amor de Estudiante.
0: Órale, va que va, con mucho gusto. Otra llamada más, gracias, adiós. Otra llamada más, vamos a ver a quién anda por acá. ¿Dónde estás? Buenos días. Ahí está. Bueno. ¿Qué se fue? Es que algunas llamadas, déjeme decirle que me llaman por WhatsApp. Entonces ahí es donde pierdo yo el contacto. Ese es por teléfono. Sí, buenos días.
10: Buenos días.
0: Hola.
10: Soy yo, Martín.
0: ¿Qué pasó, amigo?
10: Digo, ¿sí? ¿Me
0: haces
10: favor de ponerme la duda de... gracias, doctor. Dime dónde, ¿cómo te has ido?
0: De Los Caracoles.
10: Exactamente.
0: ¡Órale!
10: Aquí para el barrio de San Juan.
0: Sí, hermano, te la pongo con mucho gusto.
10: El municipio de Xilotepec.
0: ¡Órale!
10: Y aquí para los mecateros de Escritorial.
0: Va que va, brother.
10: Y vamos a tener una confirmación al rato a la 1 de la tarde.
0: Ahí te caigo. Ahí te caigo, mi hermano, aunque sea en la misa. ¡Órale!
10: Aquí en el barrio de San Juan, acá del barrio de Nacimiento.
0: ¡Órale, hermanito! ¡Gracias!
10: Y gracias, Tigrín. Espero la rola que estés empezando el programa.
0: Gracias, mi niño. Cuídate mucho.
10: Gracias.
0: Adiós, hermano. Gracias.
10: Adiós.
0: Voy a un corte. Regreso en breve. Me está ganando. Ya casi me voy.
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puede participar mi mami, está trabajando, yo voy por la charolita con su INE, Dulce María Domínguez. Ok, te la voy a dar, no sé qué me da, jamás. Ajá, no he podido ser fuerte y decir no, no te la regalo como hacen otros, pero pues las charolitas no son mías, al contrario, si me estás llamando es porque la necesitas y yo te la voy a dar. Claro que sí, se la voy a regalar, y es que tengo problemas aquí con la línea telefónica. Se la voy a regalar, ese tigrín, que sea por WhatsApp. Bueno, se la voy a regalar a Dulce. A Dulce. Ay, Dios, a ver, vamos a ver. Dulce, Dulce.

0: Señoras y señores, ahí estuvo. Muchísimas gracias. Yo qué más quisiera, de verdad, a ver qué me dice la gente. Rápidamente ya me voy porque se me acabó el tiempo. Muchas gracias. Ya viene mi compañera.
1: Buenas tardes, Tigrín. Oye, ¿podrás felicitar a mi mamá Sonia?
0: Órale, felicidades.
1: Sonia Díaz, de acá de Manlio Fabio Altamirano, antes Purga. Sí. Hoy está cumpliendo 60 años.
0: Bendito
1: 60
0: Dios
1: años.
0: Padre, bendito Dios
1: de parte
0: Padre.
1: De su familia, por favor, Tigrín.
0: Órale, mi hermanito, gracias.
1: Se escucha todos los días.
0: Gracias, gracias. Saludos allá en el Jalocho. Un saludo cordial a mi buen amigo Charín. Le mando saludotes. Saludos también para el maestro Tito Carreto.
2: Buenos días, mi
0: Tito.
2: Hermano.
0: Hablando de ti, mira.
2: Un fuerte abrazo. Saludos desde Actopan, Veracruz.
0: Vas a llegar a ser viejito, mi querido Tito, ¿eh? Porque mira, me estaba yo acordando de ti. Hola, buenos días, Tigrín. Saludos aquí. Te estamos escuchando en Notipan.

les pido disculpas, señores. Ya me voy. Oiga, por favor. Por favor. Soy Andrés Zapata, el Tigrín. Deseo que tengan un fantástico fin de semana y un buen inicio de semana. Saludos, mi querido Manuel Hernández. Tránsito, lo vamos a poner así. A su esposita Inés, gracias. Saludos a Yaneli, Yachin, a Biel. Un saludo, cómo no, con mucho gusto para mi buen amigo Manuel Hernández de allá de Coatepec, Veracruz, que manda saludos a mi querido Néstor, el gallito, que anda enfermito, y deseamos de verdad que te encuentres de lo mejor, de lo mejor. Gracias. Echen la carita, sean felices. Por favor, sean felices. Escuchen esto, con eso me despido. Gracias.

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1: Gracias, gracias, gracias, gracias, gracias, Señor, por este nuevo día que tu misericordia me concede, que tu misericordia me concede, que sea para tu gloria, el bien de mi prójimo y el propio. Y ahora, Señor, ayúdame, ayúdame a hacer bien mi parte en tu plan de hoy, Señor. Ayúdame a recordar que hoy no pasará nada que juntos tú y yo no podamos superar, Señor. Dame mente para pensar solamente el bien, ojos para ver solamente el bien, oídos para escuchar solamente el bien, lengua para hablar solamente el bien. Y finalmente, Señor, dame un corazón amplio para amar y perdonar todo, todo por amor a ti. Amén. Bueno, pues vamos a entrarle de una buena vez en vivo y a todo color. Allá de aquel lado, enfrentito a su servidor, se encuentra nada menos Carol Samarripa. Carlos, muchas gracias, buen día, buena suerte. No te pregunto cómo te ha ido, pues se ve que te va bien. Desde el momento de obsequiar una sonrisa y una palabra mal, quien dice que las cosas van bien. Bien, Carlos, pues gracias por acompañarme aquí hasta las 2 y a nuestro auditorio, pues lo vamos a complacer un poco más, pues dejando a Carol hasta las 5, dejándola yo, sí, cómo no. Ya ni el chies. Bueno, pues muchas gracias. 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Muy bien. 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Y pues vamos a empezar, Carol, de una buena vez. Tengo como 1,000 saludos, no 1,000, pero sí tengo bastantes saludos. El primero, para agradecer una llamada muy especial. Me refiero a mi tocayo Miguelito Uscanga, el famoso Chibi, cariñosa y respetuosamente así lo conocen, como el Chibi. Él se dedica a pintar casas muy bien hechas, muy bien hechos la chamba de mi tocayo. Un saludo cordial a, repito, mi tocayo Miguelito Uscanga, el Chibi, y por ahí de pasadita para don Angelito Juárez, sí señor, el del el famoso Lucerito, y allá sus dinámicos, que también nos hacen el honor de tu amistad y de sintonizarlo. Y ahora sí, Carol, empezamos con...
2: La cotorra gorrona.
1: Me piden, espérame, Carol, por favor. Me piden el perico loco, pero son de la familia, ¿no? La cotorra y el perico son de la familia.
2: Son primos. Entonces
1: vamos a poner la cotorra loca para saludar a... al doctor Miserias, por favor. Y a mi estimado Maquis, a ver qué te parece este tema. Y por ahí, si ven de repente a don Eustami dando un abrazote, se puede bailar.

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0: Me habló hace un momentito, ahorita, en cuestión de 2 o 3 minutos, mi estimado amigo don Eusta. Y fíjate, mi Eusta, que ayer conocí a un amigo, por cierto, muy agradable. Él es taxista, y sobre la plática y el comentario de que yo lo escuchaba a usted y etcétera, etcétera, pues resulta, él se llama Néstor Arenas. ¿Y de dónde crees que es Néstor? ¿De dónde crees, Taquito? Pues de Acatlán. Él es de Acatlán. Y obviamente le comenté de nuestra amistad. No, sí conozco a don Eustaquio. Y ¿qué hace? Yo, pues aparte de casi nada, muy poco. Pero no, él tiene su negocito, su bodega. Ah, siguen, sí, sigue. Ya me ha quedado muy agradable con mi amigo Néstor, que por cierto me pidió el tema de Habla con Dios. Lo vamos a poner al ratito con don Tito Cervantes y su Área 5. Y pues, Néstor, un saludo mientras viene tu tema. Gracias también a... el motivo de mi visita ayer a mi tierra fue una invitación muy especial de mi excelente amigo Ernesto Barraza. Mi estimado Neto tuvo la atención de invitarme al bautizo de su nietecita, una niña linda, en verdad muy linda, muy, muy, muy picarita, pues tiene tal vez un año, no, yo creo que no llega al año. Le hicieron un festejo, pero grande, grande, grande, grande. Y pues obviamente sus papás, muy, muy contentos, muy felices de este acontecimiento que disfrutamos con... Melanie fue la cantante, exacto, fue la que... Ya me estoy revolviendo yo aquí. Ana Melisa es la niña bautizada, Ana Melisa, sus papás, nuestro joven amigo Edwin, hijo de Ernesto, y su mamita, la señora Miriam, familia Barradas, Córdoba, de allá, de mi tierra, de Naolinco, de Victoria, Veracruz. Un gran acontecimiento, en verdad, vaya, pocas veces he ido a un bautizo con una fiesta tan en grande, comida deliciosa, abundante. Llevó mi compadre Arturo, de casualidad llevó algo ahí que me invitó, muy amargo, pero menos no lo... No, pero fue poquito, pero sí. Le hicimos el gusto a mi compadre, estaba mi comadre Yoli, mi comadre Lilia, la familia de mi estimado Ernesto y obviamente familia de su nuera, en este caso familia también de... Algo muy bonito, en verdad, muy bonito. Y un sinnúmero de amigos que voy a ir saludando poco a poco, porque ahorita ya tengo la llamada a mi amigo Jorge, que está en Coyolillo. Saludos, amigos de Coyolillo. Y ahora sí, Carol, continuamos con Los Panchos, tema romantiquísimo como el que está hablando. Sí, cómo no.
1: Perdón. Oh, gran Dios.
0: Perdón, una disculpa. Antes viene este tema, lo vamos a escuchar completitito para ustedes. Un verdadero disfrute. Acevedo Mejía, mi tocayo. Oh, gran Dios.

0: Oh, gran Dios, tema hermosísimo en la voz de Miguel Aceves Mejía. Y gracias, muchas gracias. Continuamos a través del 97.7 de la máquina, que es La Ley. Me comentan algún problema en nuestra transmisión, pero no, todo está bien. Entonces, por ahí les ruego a nuestro auditorio si oye algo que no está. Ya está. Es un fondito, un fondo musical, muy bien. Esperemos un tantito que la cosa es sencilla. Repito, ayer estuvo una chiquilla, una jovencita, por cierto, con mucha facultad para actuar, con una muy buena voz, en la fiesta de la pequeña Ana Melissa. Me refiero a Melanie, que cantó vaya, no sé cuántos temas, pero cantó bastantes y ahí estuvo muy bien recibida. Por otra parte, a nuestro amigo Néstor Arenas, que también nos estuvo acompañando de Jalapa hasta de Naolinco a Jalapa, más bien. Gracias, Néstor, nuevamente. Por ahí viene ya tu canción en un momentito más, con Don Tito Cervantes, su área 5, Habla con Dios, más adelante la ponemos. Y para nuestro amigo Felipe Martínez, que es mesero, que nos atendió excelentemente allá en la fiesta de la pequeña Ana Melissa. Gracias, amigos de siempre. Por otra parte, para agradecer a su papá, a Edwin, y a Edwin particularmente, es hijito de Ernesto, muy atento, muy amable, con frecuencia daba una vueltita en nuestra mesa si algo se ofrecía, todo bien. Y obviamente pues ahí estaba el compadre Arturo, la comadre Lilia, la comadre Yoli, mi ahijadita, la hija de mi comadre Yoli, en fin, familia, y aparte un sinnúmero de amistades de la familia, tanto de mi amigo Ernesto como de su hijo y de su esposa, en fin, un acontecimiento de primera allá en mi tierra. Alguien que no tomé la curiosidad de apuntarle el nombre, que estuvo amenizando con su disco, cantando, haciéndolo muy bien, la verdad, de cada quien. Hay que decir lo que es, y el cantante también, bueno. Nos vamos con un tema más para saludar a mi amigo el Maquis, el popular Maquis. Y le mandan saludos a Carol, para que veas, Carol, para que veas cómo sí.
1: Saludos de vuelta.
0: Tú no te desanimes.
1: No.
0: Para el buen chaleco, no sé quién sea el chaleco, pero le mandan saludos por otro rumbo, el Doctor Mysterious. A don Arnulfo Luján, don Arnulfo, muchísimas gracias. Ya ni me acuerdo. Ayer estuve cerquititita de su casa por un problemita con mi Caribe, que gracias a Dios funcionó. Pero ahí hasta lo vi a usted cuando iba entrando a su casa. La verdad ya no era hora propia para una visita y preferí no interrumpirlo. Mi amigo don Arnulfo Luján, hoy chambeando allá en el Tianguis de la Revolución. Muchas gracias, ahora sí nos vamos con la que viene, la que sigue, es la que conviene y la vamos a escuchar ahora mismo.
1: Tito Cervantes, Habla con Dios.
0: Mi estimado Néstor, lo prometido es deuda. Tito Cervantes, su área 5, Habla.

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0: recordamos a esta mujercita que nació en Puerto Rico y muy, muy popularísima en, pues de esto, platicando aquí con Carol, tal vez 40 años o más, la popularidad de Virginia López, que tuvo un sinnúmero de grandes éxitos. Continuamos en nuestro programa, el ayer, en los domingos del ayer, pues también tiene algo de ayer, ¿no? A Juanito Triano, gracias, también me saludó muy amable y me hizo el comentario de que pues me ha escuchado desde hace muchos años y que los domingos también nos acompaña. Muchas gracias, amigo Juan Triano. A mi amigo Néstor Arenas, muchas gracias, a mi estimado Néstor. A un amigo, antes que se me olvide, a mi estimado Gaspar Landa, mi estimado Gaspar. Y al señor Portilla, mil perdones que no sé dónde apunté el nombre. A nuestro amigo señor Portilla, de allá de Coacuatzintla, que también domingo a domingo nos dice que... ya hasta me reclamó. Oye, nomás saludas al de la camioneta. No reclamo. Yo oigo que saluda a usted al de la camioneta verde. Digo, sí, al buen Victorino. Tiempo tiene que no lo paso a saludar personalmente. Y gracias, Portilla, una disculpa porque no sé dónde apunté su nombre, pero para usted con todo respeto y afecto. Y naturalmente también aprovecho para nuestro amigo Néstor, nuevamente Néstor Arenas, de allá de Acatlán, en su taxi, a Felipe Martínez, mi amigo y paisano, que estuvo ahí atendiéndonos en la fiesta de la pequeña Ana Melisa, a nuestro amigo Salomón Córdoba, mi estimado Salomón, bonitos recuerdos, gracias a Dios, bonitos recuerdos de otros tiempos, de su familia, y bueno, saludos, Salomón, gracias también por tus atenciones. Mi amigo Roberti Cuor, me dijeron por ahí que también te escuchan, te ven o te oyen, no sé, pero, o que te oían, creo que te oían, o nos oían cuando estábamos allá en la competencia. Gracias, mi estimado Robert, un saludo nuevamente para la pequeña, que la pequeña Ana Melisa, que va a saber que le estoy saludando, sí, es una niña que bautizaron, pero bueno, yo le mando saludos respetuosísimos y a sus papás, a su mamita, a la familia Barradas Córdoba, a alguien que ayer platicé con él muy amenamente, al doctor Miguel Ángel Llera Bello, queridísimo amigo, estimadísimo personaje para mí y un doctor de esos doctores que ya no encuentra uno porque primero ven el aspecto humano y después el económico. Bueno, tocallito, gracias, buena tarde. Por ahí ponemos su tema un poquito más adelante mientras nos dice Carol que ya tenemos listo
1: Camilo VI.
0: Nada menos que a Camilo VI, inolvidable, español nacido en España.

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Aquí tengo un puño de tierra en la mano, queridos hermanos. 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

0: Y ya estamos listísimos, puestísimos para continuar los domingos del ayer. Antes, Carol, unas mañanitas. Mañanitas que quiero con respeto y afecto y admiración enviarlas a nada menos que a Luisita, doña Luisita. Hoy cumple, hoy o ayer o antier, o va a cumplir o cumplió 79 años. 57 de sopor, digo, de buena vida con el bigotitos. Querido bigote, saludos. Y y a ustedes, doña Luisita, mi admiración, mi cariño, mi respeto, de veras, sinceramente, usted lo sabe. Y ojalá Dios me permita en cualquier momento darme una escapadita. Estamos aquí cerquitita, pero como digo, yo ya me descontinué. Pero cualquier ratito, ella está por aquí por correr falso, ahí adelantito. Tengo aquí tu número telefónico. Yo sí que tengo tu teléfono, ¿no es cierto? Tengo tu número telefónico y cuando ande yo por el rumbo te echo un grito, mi querido bigotes. Y nuevamente, doña, ay, Dios mío. Ay, Dios mío, ¿qué ando pensando? Felicidades para usted, Luisita, con todo mi cariño y afecto, y que Dios le siga bendiciendo. Bueno, pues me dice aquí mi amigo y pariente Jorgito, que están escuchando allá en Coyolillo, o los domingos del ayer, en la máquina tropical, claro, con el mejor. Ay, no seas así, Jorge, por favor. Bueno, sí es cierto, pero no lo digas, por favor, porque me pongo colorado. Muchas gracias, mi Jorge, por ahí a mi sobrinita, si está contigo, y a mis amigos de Coyolillo, del grupo El Milagro, el popular Pelón, a la gente de Coyolillo de manera general, con mi cordial saludo, y a los amigos de San Miguel el Soldado. Medio platiqué con Jorge, pero ya no hicimos compromiso, y pues les quedé mal, así que una disculpa, amigos de San Miguel el Soldado, que el día 15 estuvieron de gran festejo. Y por acá de este lado, donde hay puro mexicano, saludo nuevamente a mi tocayo, el popular Chivi, mi tocayo Miguelito Uscanga, el popularísimo Chivi, le mando un saludo, tocayo, gracias. A mi amigo don Angelito Juárez, allá sus dinámicos del Lucerito, gracias, don Ángel, buena tarde, buena suerte. Y déjame ser, pues, familia Barradas Córdoba, Neto, gracias, compadre Arturo, gracias. A mi amigo Foncho, mi estimado Foncho, allá en Banderilla. Y antes a mi estimado Neto en su óptica Marvic, gracias, Neto, buena tarde, buena suerte. Hoy lógicamente no está chambeando, pero le mando mi saludo y mi afecto sincero. Para mi estimado Foncho, allá en la cercana y muy cercana Banderilla, propiamente allá Banderilla se volvió Jalapa y ya Jalapa se volvió Banderilla. A mi amigo Huichito Contreras, Huichito, ¿dónde andas, Huichito? No me digas, ¿sí? Ahí estás. Ah, bueno, más te lo valga. Mi estimado Huichito Contreras, un saludo. Volviendo a Banderilla, mi amigo, el popular maestro de la pintura, don Félix Vázquez, orgullo banderillense, y a la familia Monia, Francisco, Manolito, mi cordial saludo. A doña Mari, la mamá de mi estimado Foncho, un saludo cordial. Y vámonos con
1: Los delfines,
0: tema romantiquísimo. Perdón, Carol, antes, hace ratito pusimos el Perico Loco con saludos, pues creo que no lo saludé, a mi amigo Macario, el buen Maquis, también al Miserias, al Doctor Miserias, a mi amigo Don Eus, y por supuesto de manera especial a Don Arnulfo Luján, y a sus compañeros tianguistas allá en el Tianguis de la Revolución. Y ahora disfrutemos este romantiquísimo y bello tema.

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de las inolvidables, sin la menor duda. Esta es una de esas canciones de hace pues más de medio siglo, un poco más de medio siglo. La Panchita y Los Dos Perdimos. Con mi saludo nuevamente a mi estimado amigo, el doctor Miguel Ángel Yerabello Tocallito. Buena tarde, gracias. Nuestro amigo Ernesto allá en su óptica Marvic. A Foncho, mi estimado Foncho, en la vecina Banderilla, a su mamita. También ahí mismo a mi amigo Félix, a Moni, a Manolo. Aquí en Jala, pues supongo que, o a lo mejor está en Banderilla, mi amigo Huichito Contreras, mi estimado Huichi. A don Porfirio Bonilla, don Porfi, qué barbaridad, se me estaba olvidando. Don Porfirio Bonilla, allá en el ranchito de las Ánimas. Gracias, don Porfi, como siempre, sincera y francamente, muchísimas gracias por su amistad y por todo, por todo, por todo. Y ahí cerquita, bueno, ni tan cerquita, pero tampoco lejos, doña Forti, doña Fortina Castillo Mora. La amistad de hace, desde que empezó la máquina, la gente, ya vamos a cumplir 40 años, ¿no, Carlos? Ya 40 años. Desde entonces, doña Forti nos ha dispensado su amistad y la conservamos con respeto y con mucho afecto. A mis amigos de Autotransportes Banderilla, ayer, te repito, tuve compromiso en mi tierra, en Aurinco, y el cumpleaños de la pequeña Ana Melisa, y abordé uno de los Banderilla, la flamante unidad de los Banderilla, y por un descuido apunté el nombre de nuestro amigo conductor y por ahí quién sabe dónde los dejé. Así que a los conductores de los Banderilla, un saludo especial. A nuestro amigo Gaspar Landa, mi estimado Gaspi, saludos aquí, allá por el rumbo de ahí por el CEN, por esa zona más o menos. A su amigo, nuestro amigo también, el señor Portilla en Cuacuatzintla, perdón por el nombre, no, se me borró el nombre, pero el señor Portilla, gracias. Al compadre Arturo, nuevamente, al compadre Arturo, nos faltaba más. ¿A quién más? A mi amigo Elías, mi estimado Elías Muñoz, allá en Checuacen. A don Arnulfo Luján una vez más. A don Eus igualmente. A don Pedrito. Don Pedro, caray, qué pena. Por ahí viene una canción que te gusta mucho, Orlando. A ver qué te parece. A nuestro amigo y compadre, don Aguilero Lucido, compadrito, buena tarde. Ya ni me acuerdo cómo es usted, pero ya viéndolo sí me voy a acordar. Compadre Aguilero, saludos al popular Bigotes, por allá en Corral Falso, por ese rumbo. A su esposa Luisita, en su cumpleaños. A mi amigo Paulino, también Paulino Vázquez. A mi compadre Margarito. Compadre Margarito, mi compadre Rosita, muchas gracias. Me alargué un poquito porque se me estaba olvidando saludarles. Mi compadre Margarito, mi compadre Rosita, que también son fieles radioescuchas de La Máquina, particularmente los domingos, en los domingos del ayer. A mi compa Adán, compadre Adán, compadrito, muchas gracias. A mi comadre Herminia, a nuestra inolvidable doña Clemen, respetuosísimo recuerdo, a tu amigo Juan Carlos, compadrito Adán, gracias, buena tarde. Y ya para terminar, a mi amigo Cosme, mi estimado Cosme, allá en la famosa haciendita, gracias. A nuestro amigo taxista de los buenos, Esteban Bautista. Y por último, para Benito, creo que vamos mañana por allá a Catlán, Benito. Tiene mucho interés, pero mucho interés, don Eusta, de estar ahí un ratito contigo y pues me acompañen. Digo, si me piden que los acompañe, pues allá no. Ven. Carol, ahora sí, tú tienes ahí la música a la mano. Caminos de Michoacán, allá por mi agua.

Continuamos los domingos del ayer. Después de esta inolvidable viene otra de aquellos lejanos pero hermosos tiempos. Te traigo en mi cartera. Para mis amigos los maguistecos. Hola muchachos. Pues ya no los he visto. Pero sí, todo muy bien. Adelante muchachos maguistecos.

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0: de las canciones únicas, únicas, únicas. Una de ellas, y en lo personal también un súper éxito, recordando a Rocío Dúrcal con precisamente Te Recuerdo Dulcemente. Amigo Huicho, Huichito Contreras, saludos y muy, muy, muy buena tarde. Nuevamente a mi tocayo Miguelito Uscanga, el famoso Chivi, que está por allá chambeando parejito, parejito, en la pintura de otro tipo. Cuando hablo de pintura, pues, menciono siempre a mi amigo Don Félix. Él es pintor, pintor de pincel, de cosas muy hermosas, paisajes, rostros, en fin. Es mi amigo Félix. Y mi tocayo Miguelito, Miguelito Uscanga, se dedica también a la pintura en las casas, que también no es nada tan fácil, por supuesto que no. De parte de Don Eus, no, de Don Eus, no, de parte de mi amigo Don Angelito Juárez Tocayo, nuevamente saludos a mis amigos de Lucerito. Y me dice Carol que ya tiene lista la que sigue. Pues de una buena vez la escuchamos, Carol, faltaba más.
1: Magia Blanca.
0: Magia Blanca, Doña Ford.

Y ahora un recuerdo muy especial de una cantante única. Me refiero a Toñita la Negra y Cenizas.

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2: Bueno, pues ya estoy a punto de despedirme y obviamente de agradecerle la atención que hoy me han estado brindando, dispensando, gracias. Y pues podía yo repetir los saludos, pero mejor ya me quedo así. Gracias, si alguno se me quedó pendiente, una disculpa a mis amigos, tanto al buen Eust, ahí a los amigos de Almolonga, a la gente de Almolonga, que es municipio de Naolinco, un saludo muy especial, amigos de Almolonga, de todo el municipio, pero de manera especial a mis paisanos en mi tierra en Naolinco. Y nuevamente gracias a mi amigo, mi muy estimado amigo, el popular don Ernesto Barradas, en los bautizos de su nietecita, linda criaturita. Y pues a la familia en general, a la familia Barradas Córdoba, por sus atenciones. A mi amigo Ernesto, nuevamente gracias. A mi estimado Beto Mota, mi querido Beto, te me estabas borrando. Para tu esposa igualmente, saludos. Y para mis amigos de Rafa Cedros. Termino, mi muy estimado Pan de Huevo, una disculpa. Tenía yo que irte a ver porque por ahí hay un pendiente, pero a la mera hora me agarraron las prisas, así que en la próxima, mi querido Pan de Huevo, no te fallo, primeramente Dios. Y con este saludo me despido de ustedes. 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
2: 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Muchas gracias, Carlos, a ti por acompañarme, por que repito, pues Carlos es más de importante de lo que usted se imagina. Gracias, no. Carlos, muchas gracias.
3: Gracias, amiguito.
2: Y pues un servidor de usted, Miguel Ángel Cuevas Escobar, una vez más, le doy gracias a Dios por el privilegio de haber podido estar con usted un ratito. Y si Dios nos concede el privilegio de la vida y la salud, en 8 días por aquí estaremos nuevamente de 12 a 2 en el 97.7 de La Máquina, que es La Ley. Y les recuerdo también que les deseo, como siempre, de lo mejor, lo mejor. Si hay algo mejor, caray, pues qué mejor. Bueno,

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1: ¿El uniforme o las piernas de Claudia? Hace meses, cuando le vi las piernas, escribí una publicación sobre sus bonitas piernas que lamento haber decidido no publicar en nuestro Sistema Informativo Actualizado de Grupo Avanradio. Consulté una opinión ejecutiva y me dijeron, lo pueden malinterpretar. Entonces, mi criterio periodístico, editorial, análisis o columna política, le llaman en la redacción de periódicos, noticieros de radio y televisión, ahora también de las redes sociales, fue posponer ese comentario. Las piernas de Claudia, titulé aquella ocasión, y por supuesto me refería a las piernas de la presidenta de la República, doctora Sheinbaum Pardo. Hoy domingo retomo tal nota por razón de otra foto y uniforme, porque nuestro país, México, enfrenta una oposición, campaña de ataques e injerencia extranjera de Estados Unidos y Trump en particular, para desestabilizar a nuestros gobiernos, al partido Morena que ganó el poder vía el voto de confianza de casi 36 millones de mexicanas y mexicanos, sufragio del pueblo, nunca antes depositados en las urnas de la democracia y en tiempos de paz. Aquí en China o Estados Unidos se gana por un voto de diferencia. Bueno, en el vecino norteamericano no. Allá la presidencia de la nación la obtiene el candidato que más estados gana de los 50 que integran el territorio estadounidense. Por ejemplo, Hillary Clinton ganó más votos, 2.868.686 votos azules más que Trump. Pero Donald Trump fue declarado presidente porque logró la victoria en más estados rojos, 30 contra 20. Son sus matemáticas y reglas o normas constitucionales. Acá, el PAN, PRI, PRD y Berta Xochitl Gálvez Ruiz se declararon ganadores a las 7 de la noche de aquel domingo de julio, cuando todavía ni se contaban los votos, y habían sido derrotados por 19.421.552 sufragios. Hace 3 días, amiga jueza y abogada veterana me compartió por WhatsApp una fotografía de Claudia, parecida a la jovencita de hot pants, pantalones cortos, que feliz de la vida mostraba sus piernas torneadas, recargada o agarrada de un poste de luz en video personal, subido a la nube de Twitter. Por esa foto estimé su edad en etapa universitaria, estudiando en la UNAM, un aire juvenil rondando alcanzar la mayoría de los 18 años de edad. Me gustó mucho la foto y Claudia. Esta otra foto encendió mis alertas. Su edad, casi igual de joven, vestía uniforme café claro y mascada, o verde olivo, como aquellos de guerrilleros revolucionarios que se internan, luchan, combaten camuflados entre árboles y maleza, hierba exuberante de la selva, atribuida a la cordillera colombiana. ¿Guerrillera? ¿Eso tratan de atribuirle ahora? Otra mentira más. Revolucionaria y transformadora de izquierda, sí. Para CIA, soy Luis Rodríguez Zavala desde Jalapa, capital de Veracruz.
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1: Ya son las 2 de la tarde con 27 minutos. Auditorio, ¿cómo están? Qué gusto poder saludarlos el día de hoy. Oigan, pues ya por acá lista, activa para poder complacerles, saludarles otra vez del 97.7 en su frecuencia modulada y claro de los domingos del ayer. Un poco ronquita, pues sí, poquito nomás, pero aquí andamos corazones, ¿eh? Oigan, tengo por acá ya algunos mensajes que ustedes nos van haciendo llegar. Ya saben, son domingos del ayer, son canciones bonitas, canciones para recordar. Fíjense que el día de ayer estaba en una comunión y estaba escuchando unas canciones en cumbia, pero mira, canciones que ya tienen ratito en existencia, pero que son bonitas, que son buenas. Hace un ratito agregué por acá la de Los Fantasmas del Caribe, Agüita de Coco, que es una canción que pues sí, te da esas vibras de canción viejita, canción para recordar, y que pues sí, ya tiene un ratito con Los Fantasmas del Caribe. Por acá estaba revisando, por ejemplo, Muñeca Esquiva, Los Socios del Ritmo, que también entran perfecto ahí en la etapa 90s y 2000. Carro Show también, por supuesto. Lisandro Mesa, Tiberio y sus Gatos Negros. ¿Qué otra? A ver, usted dígamelo. Grupo Carabo, cómo no, El Afilador, ahorita la vamos a agregar. A la Sonora Dinamita, ahorita la ponemos también. Los Flamers, ahorita también agregamos algo de Los Flamers. Bueno, ¿hay tela de dónde cortar? Claro que sí. Ahorita les voy a ir agregando, de repente nos enfocamos más en norteñonas, en románticas. Hoy vamos a irnos con un poquito más de cumbias, pero cumbias viejitas, cumbias que entren perfecto en domingos del ayer, para recordar, para que mire la actividad que usted esté realizando, pues por acá la acompañemos bonito, ¿no? Me dicen, a ver, buenas tardes, ¿me podrías poner algo de Los Pasteles Verdes? ¿Cómo no? Saludos para Cassandra Hernández, está sintonizando ahorita. Dice, le cantaba esa canción a su abuelita, que en paz descanse. Ah, muy bien, claro. También para recordar a nuestros familiares que ya no están físicamente, pero que de alguna u otra forma los llevamos en el corazoncito, y a través de estas canciones pues también nos hacen recordar. A ver quién está por acá, mi amigo el Warrior.
2: Carito, muy buenas tardes, voz enigmática de la Máquina 97.7, es la ley territorio, mis antecos, está reportando contigo el Warrior, ya lo dijo.
1: ¿Qué
2: este
1: hago,
2: domingo
1: Warrior?
2: También me tocó trabajar, pero estamos escuchando la mejor programación de los domingos del ayer.
1: Eso.
2: Con Carito y la Máquina 97.7, por ahí un saludo ya para acá, por favor, para la flota del Warrior. Y queremos una rolita del señor Javier Solís que se llama Cuatro Cirios para escucharla aquí tranquilamente. Y pues cuídate mucho, bendiciones, linda tarde, estamos escuchando. Y mañana, sabes que mañana iniciamos con la hora de los super caracoles. Buena tarde, cuídate mucho, bendiciones. Ya lo dijo el Warrior, mientras haya salud, dele más. Lo demás solito fluye. ¡Ánimo! ¡Un fuerte abrazo!
1: Saludos, Warrior. Y un abrazo para ti, mi corazón. A todos mis amigos allá en Misantla. Va, por acá te ponemos el tema que tú me solicitas. Vientos, este otro de una vez que se vaya al aire. ¿Quién es aquí?
3: Hola, hola, Carito. Ahí, por favor, si me puedes poner la música de Juan Gabriel, Así Fue.
1: Así Fue.
3: Ahí, por favor, aquí te escucho desde Saltillo, Coahuila. Un saludo.
1: Órale, mi corazón. Andas hasta Coahuila, entonces. Me imagino que escuchando vía internet, ¿cierto? Aquí te ponemos a el Divo de Juárez, Juanga. Pues vámonos con música. Ya por acá yo los voy complaciendo y claro, les voy pasando algunas canciones bonitas en programación para domingos del ayer. Buena tarde para todos. Bienvenidos.

Ya son las 2:36 p.m. Oye, por acá me dicen, Carol, buenas tardes. ¿Podrías mandarle saludos a Esperanza Sánchez y Roberto Lagunes en La Balsa, Veracruz? Nos piden algo de Miquel Laure. Órale, va por acá, les ponemos el lechero en un momento. ¿Qué vas por acá? Me dicen, buenas tardes, preciosa. Asu, no invitaste. Te las tomaste fría, bebé sola. Ay, ya, espérate, corazón. Ojalá hubiera sido eso. No. Ya ven que tuvimos el viernes el evento con Rico Maíz. Bueno, pues se me ocurrió, ¿verdad?, que era buena idea ir a ponerme fresquecita, ir a bañarme y toda la cosa para después irme al evento y tacas, que nos cae el agua, corazones. Entonces, pues ya, eso sucedió. No, hombre, ojalá, pero yo te invito para la próxima, mi corazón, ¿eh? A ver, ¿qué más? Me dicen por acá, hola, ¿qué tal? ¿Me podrías complacer con una canción, algo de Javier Solís, En mi viejo San Juan? ¡Órale, va! Saludos para mis amigos en la Ciudad de México, donde la máquina es la ley. Un abrazo para mi amiga María Luisa, que también hace un ratito se reportó ahí en el WhatsApp. Saludos, María Luisa. Oigan, en un ratito más vamos a iniciar los paquetones, en donde ustedes ya saben que enfrentamos a artistas o agrupaciones que ustedes deseen escuchar con tres canciones. Tres canciones de uno, tres canciones de otro. Y a partir de ese momento ya pueden solicitar su paquetón para el día de hoy. Cuéntenme, por favor, a través de nota de audio, a quién proponen, qué artista o agrupación les parece bueno para hoy. Vámonos ya con más música. ¿Tenemos listo Grupo Carabo? ¡Claro! Algo de los...

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0: Vida, no te vayas con los Yaguarú, es el tema que acabamos de escuchar. Y hablando de buenas cumbias, por acá me dicen, Carito, algo de Rigo Tobar. Bueno, esta va un poco más romanticona, pero sí, sí la podemos poner al aire, cómo no. Lamento de amor con Rigo Tobar, ahorita la ponemos. Saludos para Carla Teresa en Tlaltetela de parte de Agus. Según lo que veo por acá en el WhatsApp. Ok, Agus, pues saludos para Carlita, cómo no. A ver, ¿quién está aquí?
1: Carito, Carito, buenas tardes. Habla Rey de Piedras Grandes.
0: Hola, Rey.
1: ¿Se me puede complacer con una canción de Jorge Domínguez? La canción Cupido Enamorado. Para escuchar aquí en Piedras Grandes con la familia Amaro. La máquina es la ley.
0: Lamento de amor y Cupido Enamorado. Saludos para mis amigos allá en Piedras Grandes. Sí, ya he tenido el gusto de ir por allá por Piedras Grandes, está muy bonito. Es que está como a 2 horas de acá de Jalapa, hora y media. No, casi 2 horas, ¿no? Bueno, pues saludos para todos mis amigos allá en Piedras Grandes. Hay muchas familias Amaro, si no estoy mal. Allá saludo a un amiguito que se llama Yair, se apellida Amaro también. Y bueno, a toda la familia Amaro por allá en aquella zona. A ver quién más está acá, hola.
2: Buenas tardes, Carito.
0: Hola, corazón.
2: Ando medio agüitado y quiero que me complazcas con una canción de los Johnny. De los Johnny. Creo que se llama Rosa Blanca. ¿Vale? Rosa Blanca o ¿Me puedes complacer, porfa, con Rosa Blanca de los Johnny?
0: ¿Pero qué te pasó, mi corazón? ¿Qué te hicieron? Cuéntame, por favor. Oye, pues me estás pidiendo una canción con los Yonix. Necesitamos saber qué te sucedió. ¿Por qué traes el corazoncito así lastimado, herido? ¿Qué te sucede? Vámonos ya con tu tema. Rosas blancas con los Yonix, claro. También entra en nuestra programación de Domingos del Ayer. Envíame tu propuesta para paquetones. Ya en un instante más arrancamos.
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0: Las 3 de la tarde con 2 minutos, iniciamos puntuales los paquetones para el día de hoy. Ya por acá tengo algunas propuestas. A ver, échenme este audio. Hola, hola.
1: Hola, hola, Carito. Me gustaría proponerles paquetones el primer beso de amor de Los Ángeles de Charlie's.
0: El primer
1: beso. A ver, ahí sí está.
0: Sí, sí la tengo, corazón. Mira, sí se puede ir. De hecho, ya tengo por acá Los Ángeles de Charlie como propuesta 1. Y creo que ya sé contra quién nos vamos a enfrentar. Por acá me enviaron un mensaje solicitando a los Askis en paquetones. Y bueno, pues que se vayan, ¿no? Vamos a ver qué le parece a usted mejor, porque usted es el que decida a través de su nota de audio. Vámonos, paquetón 1.

Los Ángeles de Charlie, esta agrupación liderada por Carlos Bessies Esquivel, alias Charlie, tiene para usted todas estas canciones que han sido un éxito a través de la historia de la cumbia, bueno, impactando principalmente en los finales de los 90, principios de los 2000. Entonces, aquí están las canciones que usted solicita y claro, yo las programo, las agrego a la...

pioneros en el movimiento andino aquí en México. En México, ¿ok? Una agrupación también de inicios de los 90s, en el 92 exactamente es cuando empiezan a sonar más. Son los Askis, Maldito Vicio, es el primer tema para este paquetón.

0: Espero que ya tenga una decisión, porque a partir de este momento ya puede enviar su nota de audio. Ahí cortita me dice: Carito, voto por paquetón 1 o voto por paquetón 2. En el paquetón 1, les recuerdo, Los Ángeles de Charlie. En el paquetón número 2, Los Askis.
1: No llegaste a la cita, solamente mandaste una...
0: ¡Vámonos! Canción 3. Niña enamorada, y con esta cerramos esta primer contienda, ¿ok? Échenme los audios al

0: Vámonos con sus votos. Vecino de Tlalixcoyan, ¿cómo estás? Saludos para ti, corazón. No nos envió nota de audio, ¿verdad? Ok, échenme entonces audios. Hola.
1: Uno, paquetón uno desde Sinacatepec.
0: Saludos, corazón. Paquetón número uno. Ok, va. ¿Quién más por acá? Hola.
2: Paquetón número dos, carito.
0: Número dos. Ok, vamos uno a uno, ¿eh? Hola.
3: Hola, hola, carito. El uno, el uno.
0: El uno.
3: El paquetón número uno.
0: Va, va, va. Los Ángeles de Charlie. Hola.
4: Carito, carito. El paquetón número dos. Aquí el güero.
0: ¿Qué onda, mi güero? Saludos. Vamos dos a... Oye, va empatado hasta este momento. No manches. Espérate, a ver... ¿Qué más me dicen por acá? Hola, hola.
5: Buenas tardes, soy Santos por la número dos, por los Askis. Por los Askis, carito.
0: Por los Askis. Voy a darles el chance a ver si se recuperan.
6: Échame. Paquetón número dos.
0: Los Askis, vámonos. Ahora sí, tenemos paquetón ganador. Échenmelo.

Nos vamos con el último tema a cargo de los Askis en esta primer contienda. Te recuerdo que después del corte comercial vamos con la segunda y última contienda para el día de hoy con tres canciones de artista o agrupación que tú me digas a través de tu nota de audio. Las enfrentamos y la que tenga más votos es la que se va como ganadora. El día de hoy en esta primera contienda van los Askis de inicio. Oye, le quiero mandar un saludo a mi amigo el licenciado Oscar Espino. Va a la escucha en este momento. No sé si vaya solo acompañado, pero que tenga buen viaje y saludos para todos mis amigos de turismo allá en el municipio, mi bello municipio de Coatepec. Vámonos con más música, los Askis, Niña Enamorada. Y yo ahorita vuelvo con ustedes y con más de los paquetones para el día de hoy en Domingos del Ayer.

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0: Tenemos lista la contienda número 2 y la última para este día domingo. Y en esta ocasión se van a ir dos mujeres porque usted así lo decidió. Vámonos, paquetón 1.
1: Paquetón 1.

Si a usted le gusta Rocío Dúrcal, perfecto. En este momento usted la puede apoyar con notas de audio y decirnos ahí a través de nuestro WhatsApp al 2284-087664. Carito, voto por el paquetón 1 y órale va. Vámonos.

Señora, si usted en ese momento anda apurada ahí, haciendo las cosas de su casa, o que la comida ahorita, no sé, o nomás ahí escuchando la radio, sentadita, o en su hamaca, como usted quiera, como usted me diga. Estas canciones están buenas para la tardecita, ¿a poco no? Costumbre, Rocío Dúrcal, canción número 2. Oh, claro, ya para cerrar y para cerrar bien con este primer paquetón.

0: Chicos, pues ya está el primer paquetón. Si a usted le gusta este paquetón perfecto, a partir de ese momento ya puede votar. Pero claro, claro que tenemos a alguien que le puede hacer muy buena competencia. Que se pone al tú por tú con Rocío Dúrcal, échenmela.
1: Paquetón 2.
0: Ana Gabriel se va en el segundo

Vámonos con la siguiente canción a cargo de Ana Gabriel. 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

la canción número 3 a cargo de Ana Gabriel y con esta cerraríamos esta lista y esta contienda. Oye, nada más. 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
1: ¿Estamos listos? Perfecto, vámonos. Votos a partir de este momento. Cuéntame, por favor, a través de su nota de audio, a quién le va a dar su voto. Paquetón número 1, Rocío Dúrcal. Paquetón número 2, Ana Gabriel en Domingos del Ayer. Vámonos de inmediato. ¿Quién está por acá? Hola, hola. ¿Este mero?
2: Paquetón número 1, paquetón número 1.
1: Número 1, Rocío Dúrcal. Hola.
3: Yo voto por la 1, carito, por la 1.
1: Rocío Dúrcal, perfecto. ¿Quién más está por acá? Échenme siguiente voto. Este oro. Hola.
4: Carito, buenas tardes. Paquetón número 2.
1: Ana Gabriel, vamos 2-1 hasta este momento. Vamos a ver quién más está por acá. Hola.
5: Paquetón número 1.
1: Número 1, Rocío Dúrcal. Ya se la llevó Rocío Dúrcal, si no estoy mal, ¿verdad? Sí, ya llegó a 3 votos Rocío Dúrcal. Entonces, échenme, por favor, a la española más mexicana. Fue un placer conocerte. Vámonos.

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1: Ya finalizamos los paquetones para el día de hoy, pero vamos a continuar con más de los mensajes que ustedes por acá nos están haciendo llegar. Y claro, recordando canciones muy bonitas. ¿Quién está aquí? A ver, hace un ratito me enviaron este audio.
2: Carito, buenas tardes. Soy Juan Carlos Orlando.
1: Hola, Juan Carlos.
2: ¿Te podrías mandar un saludo para mi sobrino Eri Prado Solano, que está escuchando en la colonia Jaramillo? Y me puedes poner una canción de Vicente Fernández, la misma, de acá en Tlanihuayocan. La máquina es la ley, con Carita Samarripa. Gracias.
1: Saludos, corazón. ¿Quieres una canción con Vicente Fernández? Ok, va, por acá te ponemos entonces la misma. Así es como se titula este tema y ahorita lo vamos a agregar, ¿va? Saludos para mis amigos a la escucha. A ver, échenme de una vez este otro.
3: Hola, mi Carol, muy buenas tardes. Te saludo aquí desde Zacatal, escuchando los domingos del ayer. Por favor, si pudieras complacerme con la canción de Pancho Barraza.
1: ¿Cuál?
3: La de Pero la recuerdo, aquí para escucharla. Gracias, mi Carol, que tengas excelente tarde. Aquí en Zacatal, la máquina es la ley.
1: Saludos para todos mis amigos en Zacatal, Pero la recuerdo, órale, va. Por acá la vamos a poner con Pancho Barraza. Muy buen tema, corazón, bien. Bien, ¿quién más nos saluda por aquí? A ver, échenme este otro audio. Hola.
4: Carito, muy buenas tardes. Te saluda aquí Jesús desde Florida. Te escucho como siempre, todos los dominguitos. Ay, si me hicieras favor de poner una canción de la Tropa Vallenata, Los Caminos de la Vida, por favor, para escucharla, ¿sale? Carito, que tengas excelente tarde.
1: Ya vas, mi corazón, por acá te ponemos a la Tropa Vallenata con Los Caminos de la Vida de una vez, ¿no? Que se vaya al aire. Saludos para todas las mamitas del mundo a la escucha de La Máquina 97.7 en los domingos del ayer. Y claro, a mi mami Anita. Saludos, vámonos.

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Es el charro de Wendy Tan, Vicente Fernández, con La Misma, la canción que acaban de solicitar hace un ratito a través de notas de audio. Y tengo por acá pendiente una más. De una vez. El Panchito Barraza con...

0: Las 4 de la tarde, ya con 7 minutos. ¿Quién nos saluda por acá? Vámonos de inmediato. Más mensajes y notas de audio pendientes de una vez. Hola, hola. ¿Quién está aquí?
1: Hola, Carito. Buenas tardes. Saludos desde el hermoso y bello puerto de Veracruz.
0: ¿Qué onda,
1: corazón? Oye, espero que me puedas complacer con la canción El Contagio de los Tigres del Norte. La queremos escuchar aquí que vamos rumbo a El Buzón, municipio de Manlio Fabio Altamirano, antes Furga. Saludos, Carito. Espero que me puedas complacer. Y aquí en El Buzón, la máquina es la ley.
0: Salud.

0: Carito, el Carito, buenas tardes. Aquí hola Mario, que siempre te escuchamos aquí en la colonia Villarrica, Boca del Río, Veracruz. Carito, a la vez se puede poner, por favor, la canción, la de Y si lloro qué, con el grupo Viento y Sol, aquí escuchando los domingos del ayer. Gracias, Carito, y buenas tardes.
1: Va que va, corazón, por acá te complacemos con este tema de 1991 con el grupo Viento y Sol. Del álbum Últimas Noticias, en donde también sacaron varios temas que se hicieron muy famosos y que usted conoce perfectamente. Vámonos con Y si lloro qué. Chámela.

0: Ahí está Brindis con la última canción. Oye, qué buen tema, ¿no? Tengo más pendientes, vámonos de inmediato. ¿Quién está aquí? Mi querida amiga Isis de Cardel.
1: Hola, buenas tardes, mi carito. Espero que te encuentres bien. Soy tu amiga Isis. Te quiero pedir si me puedes, por favor, poner una canción que se llama Los años en mi espalda. Nada más que no me acuerdo quién la canta. Porfa, amiguita, con saludos para ti y para todos mis amiguitos, los que me estén escuchando, amiguita. Muchísimas gracias, te quiero mucho.
0: Yo también, mi querida Isis, hasta la Vicente López, allá en Cardel. Los años en mi espalda. A ver, por acá me aparecen los dos de Nuevo León, viejones de Linares. Déjame ver cuál es la versión primera o de las primeras versiones para poderla poner al aire. ¿Sale, corazón? Gracias por tu audio, mi querida Isis. ¿Quién más? Este otro. Hola.
2: Buenas tardes, carito. Un saludo desde Alvarado para mi hermana Margarita Sacramento Cruz, de parte de su hermano Blas.
0: Okay.
2: Que te estamos escuchando desde el puerto de Veracruz. Y un saludito para mi sobrinito Luis Omar, que te está escuchando en el puerto de Veracruz. Y queremos una canción con los Junior Clan, A mi Veracruz. Y aquí en Alvarado, la máquina es la ley.
0: ¿Qué onda, mi corazón lindo? Y a todos mis amigos allá en Alvarado. Oye, muchas gracias por tu nota de audio. Y claro que te voy a poner a la triple M con A mi Veracruz. A todos mis amigos de allá de Alvarado. Y también, claro, en el bello puerto. Ahorita los complacemos, cómo no, con gusto. A ver, ese otro.
3: Muy buenas tardes, carito. ¿Podrás poner la canción de Alejandro Sintek y Cumbia Kiss, la de Llevan al Cielo? Si se puede, antes de las 4 en los paquetones, y si no, después de las 4 para escuchar La Máquina es la Ley. Gracias, carito.
0: Saludos, corazón. Llévame al cielo, sí, sí, entra en Domingos del Ayer con los Cumbia Kings y Alex Sinte, que está buena esa canción. Ahorita la vamos a agregar por acá. Ya no pasó en paquetones, pero sí la podemos poner ahorita en complacencias, la que va. Vámonos con más música. Yo ahorita regreso con ustedes y con las demás notas de audio y mensajes que
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0: No se lo digas a ella con Juicillos, es el tema que acabamos de escuchar. Vámonos de inmediato, mi amigo Santos, ¿qué hubo, corazón?
1: Tardes, carito, soy Santos, regálame una canción de Napoleón Vive. Aquí estamos escuchando la máquina 97.7, la ley con los domingos del ayer con carito. Aquí estamos, gracias a Dios.
0: Eso,
1: soy
0: mi
1: agradecido con Dios por estar bien, porque me regala unos alimentos. Adiós, carito, soy Santo.
0: Así debe ser, mi corazón, agradecido siempre, ¿eh? Sí, cómo no. Oye, pues en primera por abrir los ojos, por estar respirando. Ya estamos un paso adelante y bueno, de ahí por lo que venga. Y mi querido Santos, yo sé que tienes un corazón muy bonito, así es que te envío un abrazote grande y qué bueno que entiendo que vas a comer ahorita, corazón. Bueno, por acá te vamos a agregar Vive con José María Napoleón, ¿va? ¿Quién más está aquí? Hola, hola, este mero.
2: Saludos, carito, buenas tardes, carito, reportándonos, ya sabrás de dónde, de carrerita, para solicitarte un tema de Los Ángeles de Charlie. ¿Cuál? Que levante la mano, esa rola está pero buenísima, La Máquina de Ley, saludos, caro.
0: Saludos a mis amigos de Los Pollos Villahermosa. ¿Qué onda, corazón? ¿Hasta qué hora andan jalando, eh? Bueno, saludos para ustedes, ahorita les pongo que levante la mano. A lo mejor que lo cante Los Ángeles de Charlie, ¿no? Yonel. A ver, Charlie.
3: También salúdame a mi vecino Mario de la verdulería La Poblanita, que no fía, ni 50 pesos de queso caro de Marripa. Regáñalo, por favor.
0: Pues, ¿por qué te va a fiar, oye? Que cuando él pide el queso se lo fían también. Es cierto, corazón. Saludos para todos mis amigos allá en Veracruz. El buen Charlie. ¿Qué onda, Charlie? Ya que te fíe, oye, Charlie, ¿no? ¿A poco tú fías andas en el taxi? ¿A poco tú fías las corridas, eh? A ver, ¿quién más está por acá? Este otro.
4: Carita, carita, buenas tardes. Me van a poner la canción de Feliz Feliz de Banda El Mexicano. Para escuchar solamente al lado de mi novia La Máquina, es la ley.
0: ¡Saludos! Ahorita te ponemos Feliz Feliz, ¿cómo no? Hola, ese otro.
5: Hola, ¿cómo está? Buenas tardes. Estamos llamando de Cincinnati.
0: ¿Qué hago?
5: Estamos mandando un mensaje de aquí con nuestra amiga Paloma, la flaquita, yo, Cristian chileno, una guatemalteca y una mexicana. Oiga, queremos que nos ponga el tema de Alejandro Fernández.
0: ¿Cuál, corazón?
5: Como quien pierde una estrella, por favor. Saludos desde Cincinnati, de los Estados Juntos.
0: Oye, nomás. Ahí están reunidos todos, todos. Oye, mi corazón, ahorita te voy a poner a Alejandro Fernández, como quien pierde una estrella. Ya entra en los domingos del ayer, entonces sí, ahorita se va al aire. Gracias por tu mensaje. Nomás escuché que ibas a poner la de Feliz Feliz, carito. A
6: ver. Carito, buenas tardes. Saludándote el Guarach, veloz desde el Puerto Jarocho.
0: ¿Qué hago?
6: Aquí lavando la portable para salir a chambearle un ratito, porque ya en la mañana pues anduvimos ahí ocupaditos haciendo unas cosas, pero pues ya, nos toca chambear.
0: ¿Eso?
6: No sé si me puedas poner algo de mi banda El Mexicano, Feliz Feliz, porque así ando el día de hoy. Te mando un fuerte abrazo, un besote bien grande, carito, y te manda saludos el Guarachito también. Éxito para ti, y aquí en el puerto La Máquina es la Ley con mi amiga Carol Zamarripa en los domingos del ayer, pendiente.
0: Saludos, mi guarache, y a tu guarachito veloz. Oye, va que va por acá. De hecho, eres el segundo que solicita Feliz Feliz. En nuestra sorta la agregamos. Ya tengo por acá como quien pierde una estrella, Feliz Feliz, y que levante la mano. Ah, no manches, y también Vive con José María Napoleón. Traemos lista larga. Vámonos de inmediato.

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0: Ya son las 4 de la tarde con 52 minutos. Que levante la mano con Los Ángeles de Charlie, es el tema que acaban de escuchar y que bueno, por acá tenía yo pendiente. En la lista de pendientes ya salió, ya quedaron complacidos. A ver, ¿quién me falta por acá? Este mero, hola.
1: Carito, quiero mandarle saludos a mi tío Juan Carlos Solano, que nos escucha en Tenogayocan, de parte de su sobrino Eric Prado. Y le puedes dedicar la canción de Carro Show.
0: ¿Cuál?
1: Amor Añejo. Aquí en La Jaramillo, la máquina es la ley.
0: Ya vas, corazón. Saludos para mis amigos ahí en San Andrés, Tlalnehuayocan. Y claro, ahorita te pongo Amor Añejo con Carro Show, con gusto. Este otro de una vez que se vaya al aire. Me dicen, buenas tardes, ¿me podrías complacer con algo de Los Audaces, Extraño Mal, dedicada para Rafito, el marisco de San José en la gasolinera de Naolinco? ¡Órale! Bueno, pues saludos para el buen Rafito. Ahorita le busco el tema de Extraño Mal con Audaces. Digo, pues para ellos se lo han de dedicar. Nada, no es cierto, Rafito. Muchos saludos para ti y a todos mis amigos allá en Naolinco. Me piden Vestido de Besos de Joan Sebastián, por favor, y muchas gracias. Escuchamos En Banderilla. Saludos para Rafa también, que escucha En Banderilla. Y por cierto, para el carpintero acá en Jalapa. Hace un ratito don Miguel Ángel me dejó encargado los saludos para él. Él le menciona como el carpintero de lujo. Pues mándale saludos, cómo no. Saludos con mucho gusto. Bien, chicos, yo ya me voy, chicos, deseándoles una excelente, excelente tarde. Ya son las 4:55. En un ratito más estará por acá mi amigo Yair Paredes, el Veneno, con toda su energía y con todo el ambiente para esta tarde de domingos del ayer. Y claro, para seguirlos complaciendo. Por favor, cuídense mucho, conduzcan con precaución. Y si usted me lo permite, mañana de nueva cuenta por acá, a partir de las 7 de la mañana en programación. ¡Vámonos!
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1: Señoras, señor de la máquina 97.7, un gusto saludarlo. Ya son las 5 de la tarde con 32 minutos. Saludamos a todo el auditorio de la máquina 97.7. Gracias a ti por estar en sintonía a través de la máquina 97.7. Por supuesto, los domingos del ayer. Hoy venimos bien contentos, bien alegres, porque hoy es domingo familiar, domingo alegre, domingo. ¿Domingo de qué, DJ? ¿Domingo de qué, obviamente?
2: Caguama,
1: No, domingo de caguama no es, DJ, no manches, domingo de caguama no, güey. Oye, por cierto, gracias por comunicarse, estamos totalmente en vivo también allá en el Huautla de Jiménez, Oaxaca, cómo no, en Radio Evolución. Un saludo para toda la gente bonita de Oaxaca, de Veracruz, de Puebla también, que me está en sintonía. Y por supuesto a la gente bonita de toda la República Mexicana, compadre. Hoy venimos alegre, venimos con toda la actitud de esta bonita tarde ya. Sí, yo sé que llegué tarde, señora. Pero no me regañe, por favor, no manches. Es que no pasaba el totolero y ya ves cómo son los choferes, que luego vienen echando novio por llamada, así. Pero estamos totalmente en vivo a través de la máquina 97.7 los domingos del ayer, por supuesto. Comunícate conmigo al número telefónico al 2284087664.
3: Ya, mi amor, ya.
1: Ya. DJ, cállate, no manches. O también te puedes comunicar conmigo al número telefónico y a través de www.máquina977.com.
4: Apúntele bien.
1: Sí, apúntele bien, obviamente, apúntale bien. 2284-087664. Márcame el teléfono, ahorita lo tengo apagado, señora, no, lo cargó caro. No es cierto, sí, es verdad, no, es verdad. Pero en un momento más, comunica todo el número telefónico. Vamos a arrancar con pura música buena. Y esto es Chicoche. Chicoche. Oye, y por ahí, ¿qué culpa tiene la estaca? Ya a las 5 de la tarde con 34 minutos. ¡Súbele!

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0: 84-08-76-64, número de cabina. Buenas tardes, ¿quién habla? ¿Con quién tengo el gusto? Bueno.
1: Mi buen amigo Yaín Paredes, el Veneno. Buenas tardes, soy Santo.
0: ¿Cómo estás?
1: Regálame una canción por... de Grupo Primavera. No llores por él, o necesito decirte.
0: Ay, buena rola, compadre, la necesito.
1: Aquí estamos escuchándote, la 97.7, la máquina, la ley, con los domingos del ayer, con mi buen amigo, mi hermano, Yaín Paredes, el Veneno.
0: Soy tu amor, Mato, soy tu amor.
1: Mándele saludos a la gente de Alto Lucero.
0: Claro, claro.
1: Ya estuve escuchando a Carito, a Miguelito y al Tigrín. Aquí está. Adiós, mi...
0: Ya está, compadre, muchísimas gracias. Hoy invitamos también a toda la flota que se comunique el número de WhatsApp al 2284-087664, número de cabina, para que se comunique rapidísimamente. Tenemos también nota de voz para ver qué nos dice la raza. Buenas tardes, ¿quién habla? Bueno.
2: Hola, Veneno, buenas tardes, aquí conmigo Bartolo desde Chicago. La chuleta en Longhorn Steakhouse. Por ahí, si pudieras complacerme con una rolita de Rigo Tobar, por favor.
0: Claro,
2: que me perdone,
0: claro,
2: mi amor, por ser tan guapo, por favor, aquí en Chicago.
0: Así me dicen a mí, pero... Ya está, mi hermano, que tengas una bonita tarde. Gracias por comunicarte al número telefónico, al número de cabina. Gracias, un besote bien acomodado. Oye, por ahí nos vamos con otra nota de voz para ver quién nos dice la raza. Bueno, bueno, ¿quién habla? Hola, bueno.
3: Buen día, mi tigrazo. Aquí andamos escuchándote en Boca del Río.
0: Ah, no, esa no, 27. Esa no era 7. Tú, este DJ. Ahora sí, bueno.
3: Venenazo.
0: ¿Qué onda, compadre?
3: Aquí andamos a la escucha de la 97.7, escuchando los domingos del ayer.
0: Gracias, amor, gracias.
3: Aquí te voy a traer de copiloto, ya sabes, aquí en Boca del Río, en la unidad 1182. Aquí correteando la chuleta, mi venenazo. Escuchando los domingos del ayer. Que tengas buena tarde, igual todos los redescucha. Y saludos, mi venenazo. Igual, aquí en Boca del Río, la máquina es la ley, la más chingona.
0: ¡Gracias, compadre! Oye, por cierto, le mando un cordial saludo para mi compadre Luis García, que me lleva ahí de copiloto. Nada más no prendas la alarma alcohólica. Sí, no la prendas, güey. No la prendas, güey. No ves que es domingo de allá en Veracruz, se amerita la cala. Al decir Veneno, no digas eso porque estás induciendo a la raza. Ya para eso, DJ, por vida de Jesús. Oye, por ahí te invito a que te comunique rápidamente conmigo. Tenemos nota de voz para ver qué nos dice la raza. Buenas tardes, hola.
4: Hola, hola, pinche Veneno.
0: Hola, no me digas.
4: ¿Cómo andamos? Oye, si me podría complacer, por favor, con una música.
0: Claro, ¿qué rola?
4: La de los Laura. En ritmo, la de raspadura con pan. Ahí, por favor.
0: No la conozco.
4: Para cotorrear, pero no entra la pinche llamada, güey.
5: ¡Laura!
0: Sí, dime, mijo. No, cuando digas grosería, no. Mínimo para poner el Laura.
5: ¡Laura!
0: Sí, no manches. Tenemos otra nota de voz para ver qué nos dice la raza. Buenas tardes, ¿quién habla? ¿Con quién tengo el gusto? Bueno, hola.
6: Quiero saludar, David, desde Cincinnati para mis compañeros de trabajo aquí en la Guatemala número 4. A la Paloma, a la Anita, al Gordo Vales.
0: ¡Ese Gordo Vales! ¡Gordo Vales! ¿Quién le puso así, mana?
6: Un saludo desde acá. Muchas gracias por la música. Un abrazo fuerte a todos los mexicanos.
0: Gracias, mi hermano. Te mando un cordial saludo y un besote para toda la flota que me está en sintonía. Y vamos a arrancar con más programación esta bonita tarde, porque hoy tenemos ganas de poner música. Luego dicen las señoras, es que Jair no pone música, habla mucho. Sí.
5: ¡Laura!
0: Y vamos a arrancar con pura música buena. Tenemos a Conjunto Primavera, compadre. Buenas rolas para... pues para llorar, ¿no? Buena rola para recordar ese amor que te dejó hasta sin chanclas. Sí. Que te dejó sin nada.
5: ¡Laura!
0: ¡Súbale! 5:51.

0: señorita Rigo Tobar, por favor. Que me perdone mi amor por ser tan guapo, por favor. Aquí en Chicago, la máquina es la ley con el veneno.
1: Soy tan chimenguenchón.